0: corporativo para abrir una tienda del tipo al por mayoreo, es decir, modelo mayorista de las denominadas Sam's Club. El alcalde Carlos Jacobo Rodríguez indicó que este proceso se encuentra muy avanzado, habiendo iniciado incluso con la tramitación de los permisos, añadiendo que esta negociación estará ubicada sobre un predio en el libramiento Manuel Pérez Treviño. Rodríguez González destacó que a pesar de que la industria local ha registrado una desaceleración, el emprendedurismo haya tenido un crecimiento importante, lo que se suma a la llegada de consorcios relevantes como Walmart y otros más. A poco más de dos semanas para el inicio del nuevo ciclo escolar, los padres de familia están acudiendo en mayor número a las papelerías a surtir las listas de útiles escolares para sus hijos, según indicó la comerciante del ramo, Laura Villa. Comentó que por el momento se cuenta con la disponibilidad de todos los útiles que se le piden a los estudiantes en sus listas, los cuales de manera general aumentaron un 7% en su precio. La ocupación hotelera, que de manera general se mantiene en Piedras Negras, es de un 50%, la cual es una cifra muy baja en comparación con este mismo periodo, pero de años anteriores, según lo reconoció Romina Mendoza. La directora de la Oficina de Convenciones y Visitantes indicó que se trata de una situación que no es propia de esta frontera, ya que ciudades de otros estados, algunas incluso muy turísticas, están reportando una baja ocupación en esta temporada. Este viernes el diputado local Guillermo Ruiz Guerra retomó las brigadas de salud bucal, la cual en esta edición se atendieron a 45 personas, entre niños, jóvenes y adultos, los cuales tuvieron acceso a limpiezas dentales, extracciones y la aplicación de flúor. Mencionó que estas acciones se llevan a cabo en su casa de gestoría en el fraccionamiento Año 2000, donde de igual manera se atiende de manera personal a la ciudadanía que tenga alguna petición en especial. Luego de que el jueves se presentaran reportes de diversos sectores de la localidad sobre la falta de agua o baja presión en el servicio, el municipio indicó que actualmente los niveles de los tanques se encuentran en una franca recuperación. El alcalde Carlos Jacobo Rodríguez reconoció que principalmente se trata de las colonias que dependen del suministro en los tanques elevados, como son La Doctores, San Joaquín, CAP, Aeropuerto, La Rioja, así como Loma Verde 1 y 2. Afirmó que el problema radica en que dichos tanques se vaciaron con la contingencia de días pasados, pero que poco a poco se estarán recuperando, además de que este viernes se iniciará con la instalación de una nueva bomba para eficientar el suministro. Esta fue una producción de Radio Zócalo Noticias en la voz de Gabriel Méndez Martínez.
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Hola, hola, excelente tarde de este maravilloso e increíble viernes. Oigan, así comenzamos nuestro fin de semana, mis Wackers. Yo los voy a estar acompañando, ¿hasta qué hora? Hasta que se nos hagan las 8. Tenemos una hora completa para poder disfrutar de los grandes temas dentro de los clásicos, pero del metal. Así que, bueno, te voy a invitar a que te quedes conmigo, que nos hagamos compañía, que escuchemos buenas rolotas a través del 100.9. No me le vayas a cambiar. Recordándote siempre también que el centro de mensajes en el WhatsApp está disponible para ti a la hora que quieras mandarme tu mensajito. 878-114-6895 para que ya vayas para allá. 878-114-6895. Yo voy a estar esperando tu mensaje. Recuerda que este está totalmente disponible en la hora donde ya yo te voy a estar esperando para lo que nos alcancemos a compartir. Nada más déjame actualizarte la información del pronóstico del tiempo, que es bastante relevante para poder estar precavidos a lo que nos toca. Hay que estar informados. Que si bien, bueno, yo creo que no estamos tan despistados, sabemos que hay temperaturas en este momento que están alcanzando prácticamente los 40 grados Celsius. Y que está bochornoso intenso, así que ya sabemos que tenemos que estar muy bien hidratados y vamos a exponernos al sol. Igual yo creo que también cargar con un parasol, yo creo que nos haría un parote. Entonces, un parasol no estaría mal. Estar muy bien hidratados, ya lo mencioné, también estar bien alimentados. Porque, oigan, luego uno sale en ayunas y se le hacen las 2 de la tarde por ahí agarrando un poquito de sol y ya valió. No es una buena idea, mala combinación. También utilizar nuestro protector solar, si bien quienes más necesitan de nuestro cuidado, pues es nuestra piel, es nuestro órgano, uno de los órganos más importantes es nuestra piel. Entonces, bueno, pues a cuidarla también, utilizar nuestro protector solar. Recuerden que este hay que retocarlo cada cierto tiempo, no podemos dejarlo así nada más como de que, ah, bueno, ya con eso y listo. Así no funciona, belleza. Pero bueno, estas son las recomendaciones para estos días de calor intenso, esperando que ya muy pronto estemos en los 5 grados Celsius, porque oigan, ya uno se hizo team calor, se le desmadró el termostato, ay, disculpen la palabra, y bueno, pues tocó, ¿no? Ahorita ya uno prefiere andar por ahí con un suétercillo o algo así que andar soportando estas temperaturas. Tenemos 37 grados Celsius en sensación térmica esta tarde del viernes. Y para esta noche, bueno, tendremos una mínima de 32 grados Celsius. Sabemos que también va a ser una noche calurosa, no intensa, pero pues sí calurosa. Entonces vamos a seguirnos acompañando. Yo ando preparando temitas para ti, para la próxima hora, para poder disfrutar de este gran género. En el que igual y bien que sí nos hace falta escucharlo. El día de hoy anduvimos como muy popstars, por ahí hasta un poquito de hip hop estuvimos escuchando esta tarde del viernes, por ahí por la mañana que nos estuve acompañando de 5 a 8, pero ya nos hace falta igual y alocarnos un poquito más. Entonces, para darle la bienvenida a Black Metal, vas a escuchar esto a cargo de O'Connor. Este lleva como nombre Broken Home. Que lo disfrutes muchísimo. Recuerda, si quieres escuchar algo en especial, el WhatsApp disponible 878-114-6895.

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1: En un día como hoy, pero de...
2: 1976. Elton John y Kikiri llegaron al número uno con Don't Go Breaking My Heart, siendo el sexto número uno para Elton. El tema fue compuesto por él junto con Bernie Taupin con los seudónimos de Ann Orson y Carte Blanche. Dexys Midnight Runners obtienen el primer número uno en los charts con Come On Eileen. Fue la canción más vendida en 1982. La Eileen que sale en el video es la hermana de Siobhan Fahey, ex integrante de Bananarama y Shakespeare's Sister. El cantante americano Johnny Ray, mencionado al principio de la canción, también aparece en el video.
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Ahí está, acabas de escuchar a Black Sabbath con Hymn of Hell. Que lo hayan disfrutado muchísimo como debía ser. Mis fuckers, llegó el momento en que ustedes y yo nos tenemos que despedir. Recordándoles que el día de mañana regresamos a un espacio habitual de 8 a 11 de la mañana. A 11 creo, ahorita revisamos de 8 a 11 de la mañana y de 2 a 5 de la tarde. Para que bueno, nos sigamos haciendo compañía el día de mañana. Por el momento yo me voy a despedir con esto a cargo de Twisted Sister. Esto ya como nombre bueno, Wanna Take It. Que lo disfrutes muchísimo, que sigas teniendo un excelente viernes. No le cambies y continúa disfrutando de solamente clásicos.

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4: El pronóstico del tiempo indica para esta noche una temperatura mínima en los 25 grados centígrados, con cielos que estarán mayormente despejados, además de un viento soplando del sureste entre los 10 a los 15 kilómetros por hora. Para mañana sábado, una máxima en los 37 grados centígrados, un día que estará totalmente despejado y caluroso. Y ya para la noche, la mínima descendería hasta los 25 grados Celsius, con condiciones de cielo mayormente despejadas, además de un viento que estará soplando proveniente del este-sureste, entre los 10 a los 15 kilómetros por hora.
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4: Y en la información, una vez que esta semana se concretó la apertura de la segunda sucursal de Walmart, esta ciudad ya cumple con los requerimientos del corporativo para abrir una tienda del tipo al por mayoreo, es decir, modelo mayorista de las denominadas Sam's Club. El alcalde Carlos Jacobo Rodríguez indicó que este proceso se encuentra muy avanzado, habiendo iniciado incluso con la tramitación de los permisos, añadiendo que esta negociación estará ubicada sobre un predio en el libramiento Manuel Pérez Treviño. Rodríguez González destacó que a pesar de que la industria local ha registrado una desaceleración, el emprendedurismo haya tenido un crecimiento importante, lo que se suma a la llegada de consorcios relevantes como Walmart y otros más. A poco más de 2 semanas para el inicio del nuevo ciclo escolar, los padres de familia están acudiendo en mayor número a las papelerías a surtir las listas de útiles escolares para sus hijos, según indicó la comerciante del ramo, Laura Villa. Comentó que por el momento se cuenta con la disponibilidad de todos los útiles que se le piden a los estudiantes en sus listas, los cuales de manera general aumentaron un 7% en su precio. La ocupación hotelera, que de manera general se mantiene en Piedras Negras, es de un 50%, la cual es una cifra muy baja en comparación con este mismo periodo, pero de años anteriores, según lo reconoció Romina Mendoza. La directora de la Oficina de Convenciones y Visitantes indicó que se trata de una situación que no es propia de esta frontera, ya que ciudades de otros estados, algunas incluso muy turísticas, están reportando una baja ocupación en esta temporada. Este viernes el diputado local Guillermo Ruiz Guerra retomó las brigadas de salud bucal, la cual en esta edición se atendieron a 45 personas, entre niños, jóvenes y adultos, los cuales tuvieron acceso a limpiezas dentales, extracciones y la aplicación de flúor. Mencionó que estas acciones se llevan a cabo en su casa de gestoría en el fraccionamiento Año 2000, donde de igual manera se atiende de manera personal a la ciudadanía que tenga alguna petición en especial. Luego de que el jueves se presentaran reportes de diversos sectores de la localidad sobre la falta de agua o baja presión en el servicio, el municipio indicó que actualmente los niveles de los tanques se encuentran en una franca recuperación. El alcalde Carlos Jacobo Rodríguez reconoció que principalmente se trata de las colonias que dependen del suministro en los tanques elevados, como son la Doctores, San Joaquín, CAP, Aeropuerto, La Rioja, así como Loma Verde 1 y 2. Afirmó que el problema radica en que dichos tanques se vaciaron con la contingencia de días pasados, pero que poco a poco se estarán recuperando, además de que este viernes se iniciará con la instalación de una nueva bomba para eficientar el suministro. Esta fue una producción de Radio Zócalo Noticias en la voz de Gabriel Méndez Martínez.
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Estás escuchando Back FM, la 100.9 en tu radio. Y acabas de escuchar esta canción de 1988, Chains of Love, Erasure. Y te da la bienvenida a estas 4 horas que te voy a estar acompañando en cabina Rubí Chávez en este viernes 7 de agosto, cuando son las 8 de la noche ya, con 8 minutos. Y la temperatura actual está en los 36 grados, aunque el índice de calor nos está indicando 37 grados. Para esta noche se tiene contemplada una temperatura mínima en los 25 grados. Y el día de hoy se está celebrando, como cada primer viernes de agosto, el Día Internacional de la Cerveza. Aparte, es viernes, fin de semana. ¿Sabías esto? ¿Vas a estar festejando este día? 878-114-6895 es el WhatsApp en cabina. Platícame, ¿sabías que se estaba festejando el día de hoy? ¿O ya tienes un buen motivo para este fin de semana pasarla muy bien con tus amistades, familiares, con tu interés romántico, tu interés amoroso, con quien tú quieras, pero siempre, siempre escuchando la mejor música aquí en Back FM? Ahora te voy a dejar con esta canción, es de 1982, es de Culture Club, a ver qué te recuerda. 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

Y nos están diciendo las Weather Girls aquí en Back FM en la 100.9 que están lloviendo hombres. Esta canción de 1982, It's Raining Men. Pues, ¿qué te puedo platicar de esta canción? Que en un principio se la ofrecieron a Donna Summer, a Diana Ross, a Cher, a Barbara Streisand, y todas la rechazaron porque decían que era una canción muy tonta y muy escandalosa. Pero ¿quién iba a pensar que iba a llegar al número uno en Billboard en este año, ¿no? En 1982. Y esta canción, fíjate, me hizo recordar una película que acabo de ver justamente esta semana. Está en Netflix y acaba de estrenar justamente este año. Para que no extrañen a Pustulio, les hago una recomendación de cine. La película se llama Las Damas Primero. Y en esta película sale este actor que, cuando te diga el nombre, ya vas a saber de qué va esta película. Sale el actor Sacha Baron Cohen, ya más o menos te podrás imaginar cómo va esta película. Pero también sale Rosamund Pike, sale Fiona Shaw, sale Charles Dance, este actor que salió en Games of Thrones, de justamente de la familia de los Lannister. Excelente actuación que hizo en Game of Thrones. Y bueno, esa película, ¿de qué va? Es una especie de comedia, pero hace como una crítica de que qué pasaría si, justo como dice el nombre, las damas fueran primero. O sea, sabemos que hay un sistema en donde es todo muy cargado hacia el lado masculino. Pero en esta película te hacen una propuesta. ¿Y qué pasaría si fuera al revés? Bueno, acá la canción nos decía que están lloviendo hombres, pero acá me hizo recordar porque, pues, hacían este estereotipo y convertían ahora a los hombres en eso. O sea, es como si cantaran ahora que están lloviendo mujeres, ¿no? Pero lo, bueno, para no revolverme más, ¿verdad? Van a decir, ¿de qué me estás hablando, Ruby? Pues invertían los papeles, o sea, simplemente era eso, invertir los papeles, hacen una dinámica ahí, hay que ver toda la historia, sí, es una comedia, pero está muy interesante porque ya, si tú quieres, obviamente,

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1: En un día como hoy, pero de...
2: 7 de agosto.
3: 1976. Elton John y Kiki Ri llegaron al número uno con Don't Go Breaking My Heart, siendo el sexto número uno para Elton. El tema fue compuesto por él junto con Bernie Taupin con los seudónimos de Ann Orson y Carte Blanche. Dexys Midnight Runners obtienen el primer número uno en los charts con Come On Eileen. Fue la canción más vendida en 1982. La Eileen que sale en el video es la hermana de Siobhan Fahey, ex integrante de Bananarama y Shakespeare's Sister. El cantante americano Johnny Ray, mencionado al principio de la canción, también aparece en el video.
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6: Un momento, ANSPAC. Aprende a entender a tus padres. Llévate bien con tus hermanos. Son el mejor vínculo y probablemente serán ellos los que te acompañarán en el futuro. Respeta a los mayores, escucha sus consejos, sé paciente. Cuida tu cuerpo porque es el mejor instrumento que jamás tendrás. No juegues con los sentimientos de los demás ni permitas que lo hagan con los tuyos. Si te hacen daño, recuerda que Dios está siempre contigo. Este fue un momento ANSPAC.
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Estás escuchando Back FM, la 100.9 en tu radio, cuando son las 9 de la noche ya con 41 minutos de este viernes 7 de agosto. La temperatura actual en la ciudad de Piedras Negras se encuentra en los 35 grados, aunque se tiene pronosticado para esta noche una temperatura mínima en los 25 grados. Recuerda que para mañana sábado y también para el domingo se tiene pronosticado una temperatura máxima en los 37 grados, una temperatura mínima en los 25 grados. Acabamos de escuchar esta canción de 1971 con Black Sabbath, se llama Iron Man, y al protagonista de la canción me hace reflexionar de que a veces cuando estás buscando evitar un destino, o en este caso si hablamos de manera personal, a veces nos rehusamos a un destino y al momento de estar evitando ese camino nos lleva justamente a lo que queríamos evitar. También muchas veces se ha dicho que cuando no tomas una decisión, al no tomar una decisión, ya estás tomando una decisión. Por eso, sea buena o sea mala la decisión, el camino que vayas a seguir, decídelo tú. O sea, no dejes que las circunstancias decidan por ti. O sea, al no tomar una decisión, al no tomar un camino, ya es tomar una decisión. A lo mejor estamos muy reflexivos en esta noche de viernes, pero se presta por la canción. Ahora nos vamos a ir al 2001 con Janet Jackson. Esto es All For You, escuchando los nuevos clásicos aquí en Back FM. Oh my God.

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Acabas de escuchar a Soccer DJ, esta canción de 1991, aquí en Back FM, la 100.9 de tu radio. Ya son las 9:54, la temperatura actual en la ciudad de Piedras Negras está en los 33 grados, va bajando poco a poquito. Recuerda que se tiene pronosticado para esta noche una temperatura mínima en los 25 grados. Te recuerdo, el WhatsApp en cabina es el 878-114-6895. Cuéntame cómo te la estás pasando en este viernes. Y aprovechando que estás apuntando nuestro WhatsApp, también te quiero recordar que estamos en las redes sociales, en Facebook, en Instagram, nos encuentras como Back FM, ¿ok? Back FM, y ahí constantemente tus locutores favoritos, Mike Pérez, Raúl Requena, Anto Amaro, Frida González, Postulio, pues están subiendo contenido y tú puedes estar al tanto también del podcast que se tiene todos los jueves, Esto es Cine. Y ya que andas ahí en las redes sociales, pues también pásate a mi página, me encuentras como Chávez H. Rubí, así estoy en Facebook, y también por ahí pues yo subo contenido ahí, cotorreo un rato. Ahora te voy a dejar con esta canción de Culture Club, es del año de 1984. Esto es Miss Me Blind.

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4: El pronóstico del tiempo indica para esta noche una temperatura mínima en los 25 grados centígrados, con cielos que estarán mayormente despejados, además de un viento soplando del sureste entre los 10 a los 15 kilómetros por hora. Para mañana sábado, una máxima en los 37 grados centígrados, un día que estará totalmente despejado y caluroso. Y ya para la noche, la mínima descendería hasta los 25 grados Celsius, con condiciones de cielo mayormente despejadas, además de un viento que estará soplando proveniente del este-sureste, entre los 10 a los 15 kilómetros por hora.
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4: Y en la información, una vez que esta semana se concretó la apertura de la segunda sucursal de Walmart, esta ciudad ya cumple con los requerimientos del corporativo para abrir una tienda del tipo al por mayoreo, es decir, modelo mayorista de las denominadas Sam's Club. El alcalde Carlos Jacobo Rodríguez indicó que este proceso se encuentra muy avanzado, habiendo iniciado incluso con la tramitación de los permisos, añadiendo que esta negociación estará ubicada sobre un predio en el libramiento Manuel Pérez Treviño. Rodríguez González destacó que a pesar de que la industria local ha registrado una desaceleración, el emprendedurismo haya tenido un crecimiento importante, lo que se suma a la llegada de consorcios relevantes como Walmart y otros más. A poco más de 2 semanas para el inicio del nuevo ciclo escolar, los padres de familia están acudiendo en mayor número a las papelerías a surtir las listas de útiles escolares para sus hijos, según indicó la comerciante del ramo, Laura Villa. Comentó que por el momento se cuenta con la disponibilidad de todos los útiles que se le piden a los estudiantes en sus listas, los cuales de manera general aumentaron un 7% en su precio. La ocupación hotelera, que de manera general se mantiene en Piedras Negras, es de un 50%, la cual es una cifra muy baja en comparación con este mismo periodo, pero de años anteriores, según lo reconoció Romina Mendoza. La directora de la Oficina de Convenciones y Visitantes indicó que se trata de una situación que no es propia de esta frontera, ya que ciudades de otros estados, algunas incluso muy turísticas, están reportando una baja ocupación en esta temporada. Este viernes el diputado local Guillermo Ruiz Guerra retomó las brigadas de salud bucal, la cual en esta edición se atendieron a 45 personas, entre niños, jóvenes y adultos, los cuales tuvieron acceso a limpiezas dentales, extracciones y la aplicación de flúor. Mencionó que estas acciones se llevan a cabo en su casa de gestoría en el fraccionamiento Año 2000, donde de igual manera se atiende de manera personal a la ciudadanía que tenga alguna petición en especial. Luego de que el jueves se presentaron reportes de diversos sectores de la localidad sobre la falta de agua o baja presión en el servicio, el municipio indicó que actualmente los niveles de los tanques se encuentran en una franca recuperación. El alcalde Carlos Jacobo Rodríguez reconoció que principalmente se trata de las colonias que dependen del suministro en los tanques elevados, como son la Doctores, San Joaquín, CAP, Aeropuerto, La Rioja, así como Loma Verde 1 y 2. Afirmó que el problema radica en que dichos tanques se vaciaron con la contingencia de días pasados, pero que poco a poco se estarán recuperando, además de que este viernes se iniciará con la instalación de una nueva bomba para eficientar el suministro. Esta fue una producción de Radio Zócalo Noticias en la voz de Gabriel Méndez Martínez.
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10 de la noche ya con 8 minutos. La temperatura actual en la ciudad de Piedras Negras está en los 33 grados. Estás escuchando Back FM, la 100.9 de tu radio. Y con esta canción que estamos iniciando esta tercera hora de mi turno, es del año de 1985, Voices Carry. ¿Qué estás haciendo en este viernes? Si andas por las calles de Piedras Negras, la invitación es a que te pongas el cinturón de seguridad, a que manejes con mucha precaución y siempre, siempre respetando los señalamientos. Sabemos que queremos llegar a nuestro destino, andamos divirtiéndonos, a lo mejor algunas personas, pero siempre hay que manejar con mucho cuidado. Ahora te quiero dejar con esta canción de 1975, es de Kiss, Rock and Roll All Night.

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1: En un día como hoy, pero de...
2: 1976. Elton John y Kiki Ri llegaron al número uno con Don't Go Breaking My Heart, siendo el sexto número uno para Elton. El tema fue compuesto por él junto con Bernie Taupin con los seudónimos de Ann Orson y Carte Blanche. Dexys Midnight Runners obtienen el primer número uno en los charts con Come On Eileen. Fue la canción más vendida en 1982. La Eileen que sale en el video es la hermana de Siobhan Fahey, ex integrante de Bananarama y Shakespeare's Sister. El cantante americano Johnny Ray, mencionado al principio de la canción, también aparece en el video.
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10 de la noche con 42 minutos. Estás escuchando Back FM, la 100.9 en tu radio. Tenemos una temperatura actual en los 33 grados en esta noche de viernes. Y en los oldies, acabas de escuchar esta canción de Stevie Wonder del año de 1972, Superstition. Ahora te voy a dejar con los nuevos clásicos. Esto es del 2002, Junior Senior. Esto es Move Your Feet.

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4: El pronóstico del tiempo indica para esta noche una temperatura mínima en los 25 grados centígrados, con cielos que estarán mayormente despejados, además de un viento soplando del sureste entre los 10 a los 15 kilómetros por hora. Para mañana sábado, una máxima en los 37 grados centígrados, un día que estará totalmente despejado y caluroso. Y ya para la noche, la mínima descendería hasta los 25 grados Celsius, con condiciones de cielo mayormente despejadas, además de un viento que estará soplando proveniente del este-sureste, entre los 10 a los 15 kilómetros por hora.
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4: Y en la información, una vez que esta semana se concretó la apertura de la segunda sucursal de Walmart, esta ciudad ya cumple con los requerimientos del corporativo para abrir una tienda del tipo al por mayoreo, es decir, modelo mayorista de las denominadas Sam's Club. El alcalde Carlos Jacobo Rodríguez indicó que este proceso se encuentra muy avanzado, habiendo iniciado incluso con la tramitación de los permisos, añadiendo que esta negociación estará ubicada sobre un predio en el libramiento Manuel Pérez Treviño. Rodríguez González destacó que a pesar de que la industria local ha registrado una desaceleración, el emprendedurismo haya tenido un crecimiento importante, lo que se suma a la llegada de consorcios relevantes como Walmart y otros más. A poco más de 2 semanas para el inicio del nuevo ciclo escolar, los padres de familia están acudiendo en mayor número a las papelerías a surtir las listas de útiles escolares para sus hijos, según indicó la comerciante del ramo, Laura Villa. Comentó que por el momento se cuenta con la disponibilidad de todos los útiles que se le piden a los estudiantes en sus listas, los cuales de manera general aumentaron un 7% en su precio. La ocupación hotelera, que de manera general se mantiene en Piedras Negras, es de un 50%, la cual es una cifra muy baja en comparación con este mismo periodo, pero de años anteriores, según lo reconoció Romina Mendoza. La directora de la Oficina de Convenciones y Visitantes indicó que se trata de una situación que no es propia de esta frontera, ya que ciudades de otros estados, algunas incluso muy turísticas, están reportando una baja ocupación en esta temporada. Este viernes el diputado local Guillermo Ruiz Guerra retomó las brigadas de salud bucal, la cual en esta edición se atendieron a 45 personas, entre niños, jóvenes y adultos, los cuales tuvieron acceso a limpiezas dentales, extracciones y la aplicación de flúor. Mencionó que estas acciones se llevan a cabo en su casa de gestoría en el fraccionamiento Año 2000, donde de igual manera se atiende de manera personal a la ciudadanía que tenga alguna petición en especial. Luego de que el jueves se presentaran reportes de diversos sectores de la localidad sobre la falta de agua o baja presión en el servicio, el municipio indicó que actualmente los niveles de los tanques se encuentran en una franca recuperación. El alcalde Carlos Jacobo Rodríguez reconoció que principalmente se trata de las colonias que dependen del suministro en los tanques elevados, como son la Doctores, San Joaquín, CAP, Aeropuerto, La Rioja, así como Loma Verde 1 y 2. Afirmó que el problema radica en que dichos tanques se vaciaron con la contingencia de días pasados, pero que poco a poco se estarán recuperando, además de que este viernes se iniciará con la instalación de una nueva bomba para eficientar el suministro. Esta fue una producción de Radio Zócalo Noticias en la voz de Gabriel Méndez Martínez.
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Big City Nice con Scorpion. 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Son las 11 de la noche ya con 10 minutos. La temperatura actual en la ciudad de Piedras Negras se encuentra en los 32 grados, aunque el índice de calor nos está indicando 34. Para esta noche, madrugada, pues se tiene pronosticada una temperatura mínima en los 25 grados, así que esperemos que se logre llegar a esa temperatura, que baje lo suficiente. Para el día de mañana sábado, a unas horas, se tiene contemplado una temperatura máxima en los 37 grados, una temperatura mínima en los 25. También para el domingo, una temperatura muy similar, máxima en los 37, mínima en los 25. Y para el día lunes, para iniciar semana laboral, temperaturas máximas de 38 grados y una temperatura mínima en los 25 grados. Todavía me queda tiempo de ponerte rolitas de aquí hasta que sean las 12 de la medianoche. Te recuerdo, el WhatsApp en cabina es el 878-114-6895. Por ahora te voy a dejar con esta canción de 1999. Son los Red Hot Chili Peppers. Esto es Other Side.

Así es, los Red Hot Chili Pepper aquí en Back FM, la 100.9 de tu radio, con esta canción que se llama Other Side, del año de 1999. Gracias por comunicarse con nosotros. Tú también lo puedes hacer al WhatsApp en cabina, es el 878-114-6895. Me están pidiendo esta canción de 1984, que es de Phil Collins, Against All Odds. Esta canción formó parte también de una película que lleva por nombre El Poder y la Pasión, en 1984, y es pues como un thriller romántico, que desata por ahí una red de corrupción, traición, crímenes. Estaba viendo que está en Netflix. Bueno, ya que escucharemos esta canción, igual después, en este fin de semana, podemos aprovechar para ver esta película. Por lo pronto te dejo con esta canción de Phil Collins.

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1: En un día como hoy, pero de...
2: 1976. Elton John y Kiki Ri llegaron al número uno con Don't Go Breaking My Heart, siendo el sexto número uno para Elton. El tema fue compuesto por él junto con Bernie Taupin con los seudónimos de Ann Orson y Carte Blanche. Dexys Midnight Runners obtienen el primer número uno en los charts con Come On Eileen. Fue la canción más vendida en 1982. La Eileen que sale en el video es la hermana de Siobhan Fahey, ex integrante de Bananarama y Shakespeare's Sister. El cantante americano Johnny Ray

0: mencionado al principio de la canción, también aparece en el video.
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0: Acabas de escuchar a Earth, Wine and Fire aquí en Back FM, la 100.9 de tu radio, con esta canción que se llama September, del año de 1978. Ya son las 11 de la noche con 40 minutos. Voy a aprovechar esta intervención para despedirme, porque más adelante ya viene la cápsula. Y te recuerdo, bueno, más bien te actualizo, que la temperatura actual está en los 32 grados y el índice de calor nos está indicando 34. Así que tómalo en cuenta si estás por las calles de Piedras Negras, vas a camino a divertirte, a pasarla bien. Conduce con mucho cuidado, con mucha precaución, para que llegues seguro a tu destino. Yo voy a estar otra vez en la cabina de Back, pero ya será hasta el lunes en punto de las 5 de la tarde. Estuvo acompañándote en esta noche Rubí Chávez, y pues ahora te voy a dejar con esta canción de 1989, Wild Thing.
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1: Hola, hola, bienvenidos a un nuevo episodio de Ya Oíste. Yo soy Génesis Sainez Silva, un gusto estar con ustedes. Hoy abordaremos un tema que la verdad yo siento que es muy poco conocido, pero que es muy importante hablarlo, y es el embarazo psicológico. Y para ayudarnos a entender qué es, por qué ocurre, cómo se trata, nos acompañan la doctora Diana Bautista II, que es ginecóloga. Mucho gusto, ¿cómo está, doctora?
5: Muy bien, un placer estar con ustedes y muy contenta de hablar de ese tema.
1: ¡Uy! Se va a poner interesante. Y también tenemos a nuestra queridísima amiga Sharon Paredes. Ella es neuropsicóloga, ya nos ha acompañado en otros podcasts. Bienvenida, ¿cómo estás?
6: Muchas gracias, aquí de vuelta, ya sabes, que me encanta estar con ustedes, compartiendo conocimientos.
1: Uy, yo soy feliz porque siempre que les digo, cuando iniciamos el podcast, nos desconectamos del mundo y aprendemos. Me gustaría que nos contaran un poquito de qué es en realidad esto.
5: Okay, pues el embarazo psicológico es una condición en donde la mujer cree que está embarazada, pero además tiene síntomas de embarazo. Entonces, dentro de estos síntomas, pues podemos tener congestión mamaria, crecimiento abdominal, sensación de movimientos fetales. Puede llegar hasta el punto en que la paciente puede tener contracciones.
1: ¿Qué?
5: Entonces, tiene todos los síntomas de una paciente embarazada y hasta muchas veces hasta exacerbados.
6: Otro de los síntomas que comparte la doctora, incluimos la amenorrea. Y es algo muy importante que dice la doctora, no es una cuestión solamente de creerse, porque los síntomas están ahí. Exacto, los síntomas son reales. Entonces, estamos hablando no solamente de una cuestión psicológica, no solamente de una cuestión fisiológica, sino también neuroendocrina, ¿no? Porque también tiene que ver los cambios hormonales. Entonces, ¿en qué se presentan estas situaciones? ¿En dónde las podemos ver? En personas, en mujeres que hayan tenido un duelo, por ejemplo, perinatal, postnatal, también en personas que tengan muchos deseos de quedarse embarazada, también se presentan en pérdida de pareja. Pero está muy asociado, ¿verdad?, con esta obsesión, puede llegarse a convertir en una obsesión o también este deseo intenso de estar embarazada, ¿no? Entonces, no solamente en eso, también en personas que incluso tienen miedo de quedarse embarazadas.
1: Creo que he escuchado más esa parte del miedo porque, pues claro, ¿no? O sea, se protegen y todo, pero dices que yo no quiero. Y tantito a lo mejor no vino su periodo porque a lo mejor se estresó de que justo ya dijo, ya no, ¿qué acabo de hacer? O el de trabajo y no les baja, ¿no? Entonces es como de ya. He escuchado más que es por el miedo que por otra, que es la parte justo del duelo. Eso se me hace muy interesante. O sea, a partir de un duelo, ¿vuelven como esa parte? ¿Se activa o cómo es eso?
6: Sí, o sea, digamos que son situaciones o factores de riesgo, y más en una mujer que probablemente, ¿verdad?, tiene un historial para procesar emociones de una manera no confrontativa. ¿Cómo se puede diferenciar? Que en la psicosis, una vez que ya es revelado a través de estudios, ya sea de sangre, ¿no? O también, sí, en este tipo de estudios clínicos en donde ya se le menciona a la mujer, no estás embarazada. Cuando es psicosis, a pesar de que me están diciendo la verdad, yo todavía me aferro. Entonces, aquí, por ejemplo, tendría que ver con una cuestión de cómo se conecta con la realidad. Y, por ejemplo, en otras situaciones que no tienen que ver con psicosis, todavía la persona sí mantiene este contacto con la realidad porque llega a cuestionarse. Claro. Y entonces los síntomas que tuve que fueron, entonces puede que se trate de otra cosa, o sea, todavía tengo un cuestionamiento reflexivo.
5: De hecho, la paciente, bueno, hay que diferenciar, hay la paciente que también simula, esa es la paciente que no va a tener síntomas, sino que dice yo estoy embarazada y me lo estoy inventando, ¿no? Por ciertas cuestiones psicosociales principalmente. Okay. Pero la otra es la que ella cree que sí está embarazada. y la que, como ya mencionamos, tiene síntomas y que además se hace prueba de embarazo.
1: Se me vino, qué bueno que lo mencionó, porque se la hacen la prueba y sale positiva.
5: Hay cosas que pueden suceder. Una es la prueba puede salir, tienen falsos positivos. O sea, entonces la prueba confirmatoria es en sangre, es una hormona que se llama gonadotrofina coriónica, fracción beta, que es exclusiva del embarazo y que se va duplicando, triplicando cada 48 a 72 horas. Sin embargo, lo primero que hace la paciente, pues eso, la mujer, es hacerse una prueba en orina.
1: Claro,
5: ¿vale? Entonces, pueden haber elevaciones mínimas por la alteración neuroendocrina, pero esa hormona no va a elevarse arriba de 14 miliunidades. O sea, es muy poquito y es poco significativo. Entonces, ¿qué es lo que hacemos nosotros? Tomar esa hormona de control. Ahora, algo importante que tenemos, la presión social. Eso es súper importante, que actualmente muchas de las pacientes, más las que van al instituto, pues están embarazando ya un poquito más grandes, ¿no? Porque ya tienen una licenciatura, tienen posgrados, maestrías y todo eso. Pero también hace que la gente te diga, oye, ¿y para cuándo?
1: Ya se te fue el tren.
5: Ya se te fue. O vas a tener alteraciones, o no te vas a poder embarazar. Y fíjate que me he dado cuenta que hay como un piquito, como a partir de los 35 años, que la presión social como que pega todavía mucho más, ¿no? ¿No? Yo ya tuve tantos, o ya te casaste, o todo eso. Entonces, eso involucra mucho que las mujeres empiecen con este tipo de trastornos.
6: Hay algo importante que me gustaría mencionar, y es que el ICE tiene el código mariposa, que justamente este código mariposa se centra en brindarle empáticamente a una mujer que ha pasado por un proceso de duelo peri o postnatal. Y entonces, en ese momento, lo que se recomienda es darle un espacio y también brindarle quizá contención emocional y consejería.
1: El tratamiento que lleva es más parte psicológica, va de la mano con la parte ginecológica. ¿Cómo es ese trabajo en conjunto para ayudar?
6: Es psicológica. O sea, una vez que ya se identificó que no hay un embarazo real, ya es psicológico, y en algunos casos puede ser con tratamiento farmacológico y con el psiquiatra.
5: La paciente tiene un por qué siente esos síntomas, ¿no? No de repente me los inventé.
1: De la nada.
5: Si bien están relacionadas con el deseo de un embarazo, también es cierto que, ejemplo, o sea, tenemos alteraciones en hormonas. Las mujeres nos regimos por hormonas.
1: Sí.
5: Todos nuestros días están regidos por hormonas y de acuerdo a la edad que tenemos, pues eso obviamente si se disparan, si bajan, si se alteran y todo eso, ¿no? Yo les digo, es como de repente ir al dentista, ¿no? Pocas veces vas regularmente al dentista, ¿no? Lo mismo, pero cuando vas te encuentras todo lo habido y por haber. Igual con los ginecos, ¿no? Cuando vamos, pues encontramos todas las alteraciones hormonales que puedes llegar a tener y eso lo vinculamos a la sintomatología que tú tienes, tengas o no un deseo de embarazo.
1: Okay.
5: Entonces, en ese sentido, por ejemplo, muchas mujeres dicen, oye, yo digo que estoy embarazada porque aparte de que no menstruo, pues tengo secreción por el pezón, ¿no? Y tengo salida de leche, ¿no? Lo que llamamos la galactorrea. Pero además yo siento que mis mamas están congestionadas. Pero además siento que ya me estoy hiperpigmentando, ¿no? O sea, que me salen las manchitas del embarazo, dichoso melasma. Fíjate, me está creciendo el abdomen. Entonces, ¿de dónde me crece el abdomen si no estoy embarazada? Y puede ser esto tan prolongado como el trastorno que tenga cada paciente, ¿no? Porque hay unas que se pueden aventar los 9 meses diciendo que están embarazadas y hasta que ellas puedan aceptar una asesoría por psicología, porque tampoco las podemos obligar a ir.
6: De hecho, pues me gustaría dejar el correo de saludmental@iste.gov.mx si llegan a tener alguna otra duda también al respecto del tema, o bien alguna orientación, pues podemos responderles por correo electrónico.
1: Muchas gracias por acompañarnos en este podcast, en su espacio. Espero que se lo hayan pasado muy bien.
6: Claro, sí, muchísimas gracias a ti por invitarnos.
1: Para la próxima ya vamos a buscar más temas y que nos acompañen en esta mesa de debate. Ah. Perfecto, pues, gracias doctora, gracias Sharon y gracias a ustedes por escucharnos hasta este punto. De verdad que el podcast no sería nada sin ustedes. Cambia mucho el escuchar y el tener información. Y pues recuerda que la salud mental también es importante para todos hoy en día. Yo soy Génesis Sainez Silva y fue un gusto estar con ustedes. Nos vemos en un próximo episodio de Chao Iste. Adiós.
6: Adiós.

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FM 100.9, buenos días a todos, 5 de la mañana con 12 minutos ya. 5 de la mañana, no, con 15 minutos, ando viendo mal el reloj, gente. Espero se la estén pasando muy bien, espero que estén despertando bien a gusto. Y lo que es, los que nos estén escuchando, pues van, me imagino, rumbo al trabajo, o ya están en el trabajo, o a punto de salir del trabajo. Por ejemplo, mi compañero menor sale ahorita a las 6 de la mañana, cuando regularmente sale a las 5, por cuestiones de vacaciones de, me imagino, Pato. Está saliendo a estas horas. Pero también, a ver, ¿con qué canción nos vamos a ir? Nos vamos a ir con Everything She Wants de Wham. Esto es de los 80s. Y yo regreso en un rato más para seguir platicando con todos ustedes. Ahorita que es temprano, igual te paso el WhatsApp de cabina 878-114-6895. 878-114-6895. Vámonos ya directamente a disfrutar de la canción. No hay mucho que decir todavía, pero buenos días a todos y espero se la estén pasando a toda así. Y los que se van a ir a dormir, ay, qué gusto, qué envidia y qué gusto.

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1: Un momento, Anspach. Aprende a dar sin medida y te darán sin medida. Ama hasta convertirte en el mismo amor. Que no te confundan los homicidios ni los suicidas. El bien es mayor porque no se nota, porque es silencioso. Una bomba hace más ruido que una caricia. Pero por cada bomba hay millones de caricias que alimentan a la vida. El bien se alumbra de sí mismo y el mal se destruye a sí mismo. Este fue un momento Anspach.
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1: En un día como hoy, pero de
2: 8 de agosto,
3: 1962. Nace Dave Evans, mejor conocido como The Edge, guitarrista y cantautor de U2. Su mundialmente famoso álbum de Joshua Tree de 1987 pasó 156 semanas en los charts europeos. Su gira 360 de 2009 a 2011 es la que más asistencia ha tenido, así como ganancias en taquilla en la historia. Madonna llegó al número uno con This Used to Be My Playground del soundtrack A League of Their Own.
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1: En un día como hoy, pero de
2: 8 de agosto,
3: 1962. Nace Dave Evans, mejor conocido como The Edge, guitarrista y cantautor de U2. Su mundialmente famoso álbum de Joshua Tree de 1987 pasó 156 semanas en los charts europeos. Su gira 360 de 2009 a 2011 es la que más asistencia ha tenido, así como ganancias en taquilla en la historia. Madonna llegó al número uno con This Used to Be My Playground del soundtrack A League of Their Own.
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9:06 de la mañana con 57 minutos. Vamos a despedirnos de la hora porque yo estoy con ustedes hasta las 8 de la mañana. Y vamos a despedirnos con una canción. A ver, ¿con cuál? Yo creo que con Poison Arrow de ABC. Poison Arrow de 1982. Si tú quieres pedir una canción o mandar un saludo, 878-114-6895. 878-114-6895. Ahí a ese número nos puedes mandar un mensaje. Con mucho gusto los voy a leer. Vámonos ya directamente con la canción y espero que todos los que se estén despertando, bueno, se estén despertando bien a gusto y cómodamente. Y los que vayan a su casa a dormir, también que vayan a su casa bien a gustos a dormir y a descansar del día tan laboral que tuvieron.

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1: En un día como hoy, pero de
2: 8 de agosto.
3: 1962. Nace Dave Evans, mejor conocido como The Edge, guitarrista y cantautor de U2. Su mundialmente famoso álbum de Joshua Tree de 1987 pasó 156 semanas en los charts europeos. Su gira 360 de 2009 a 2011 es la que más asistencia ha tenido, así como ganancias en taquilla en la historia. Madonna llegó al número uno con This Used to Be My Playground del soundtrack A League of Their Own.
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Back FM 100.9, 7 de la mañana con 45 minutos, a 15 minutos de que se acabe la hora, se acabe mi turno, pero regreso con ustedes a las 9 de la noche. Espero estén disfrutando de la música y te paso el WhatsApp de cabina, 878-114-6895, 878-114-6895, ahí los voy a estar leyendo y complaciendo con sus pedidos musicales, que ya me han estado mandando mensajes, y ya les hemos estado poniendo las canciones que nos están pidiendo. Así que te mandamos un mensaje, ahí voy a estar complaciéndote. Vámonos con más música mientras tanto. Vámonos con New Year's Day de U2. Esto de 1983. Quiero saber cuánta gente que nos está escuchando es fanática de U2. Yo fíjense que no soy tan fanático de ellos, de Bono y compañía, pero quiero saber si ustedes son fanáticos. Vámonos con la canción y ahorita regresamos para seguir platicando. O bueno, para despedirme ya, básicamente. Para despedirme solamente. Pero mientras tanto, vámonos con esto.

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Bank FM 100.9, 7 de la mañana con 56 minutos. Solo paso a despedirme y a desearles un bonito sábado. Regreso con ustedes a las 9 de la noche y me retiro, pero me retiro con esta canción. Es The Party de Chris, bueno, de Craze. Esto de 1988. Ya sin más que decirles, 878-114-6895, el WhatsApp de cabina. También síguenos en redes sociales, Face e Insta, nos encuentras como Back FM. A mí en Insta me encuentras como Soy el Pustulio. Ahí nos vemos, gente. Nos vemos a las 9 de la noche. Bueno, me escuchan a las 9 de la noche. Bye.

8 de la mañana con 10 minutos. Acabamos de escuchar a Color Me Bad con Ay, Adore, mi amor. Oigan, porque amanecimos un tanto románticos. No me pregunten por qué. Yo tampoco sé. Así está. Así está hecho el día de hoy. Así está formado este maravilloso sábado. Y bueno, así le damos apertura. Ya nos hacía falta un sabadito. Para poder despertar, oigan, a las 7 de la mañana. Antes me parecía que no, hombre, 7 de la mañana, bien temprano. Hasta me molesta que suene la alarma, pero ahora que los he estado acompañando a las 5 de la mañana y que mi alarma suena a las 4, ya despertarme a las 7 de la mañana, uff, tardísimo, dormí de más, pero qué delicia, uno viene fresco, uno viene en sus cinco sentidos a las 5 de la mañana, oigan, con energía, eso sí, no les voy a echar mentiras, pero también uno dice, ay, quisiera estar en mi cama, aunque no sé si a ustedes les pase, yo incluso si fueran las 3, 4, 5 de la tarde, yo quiero estar en mi cama, yo quiero estar en la comodidad de mi hogar, pero bueno, aquí nos toca estar también en el segundo hogar y yo te voy a estar acompañando este sábado en programación habitual, espacios habituales también hasta las 11 de la mañana, así que vamos a hacernos buena compañía, vamos a escuchar buenos clásicos, vamos a también compartir este espacio matutino, recordándote que te puedes comunicar ya al centro de mensajes en el WhatsApp a través del 878-114-6895 para que me mandes tu mensajito, qué es lo que quieres disfrutar en esta mañana sabatina para poder entrar en mood, ¿no? Para poder disfrutar, por ejemplo, tu camino, tu estancia en algún lugar, ya sea haciendo ejercicio, en oficina, si estás en algún lugar donde están sintonizando la 100.9 y es un restaurante, dime dónde te encuentras y sobre todo, dime que estás comiendo, porque oigan, ¿a poco no?

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1: Un momento, Anspach. Aprende a dar sin medida y te darán sin medida. Ama hasta convertirte en el mismo amor. Que no te confundan los homicidios ni los suicidas. El bien es mayor porque no se nota, porque es silencioso. Una bomba hace más ruido que una caricia. Pero por cada bomba hay millones de caricias que alimentan a la vida. El bien se alumbra de sí mismo y el mal se destruye a sí mismo. Este fue un momento Anspach.
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la noche con 30 minutos. Acabamos de escuchar a los grandes de Guns N' Roses. Acabamos de escuchar a los Saints and Anthea y mis Dodgers. Bueno, vamos a traer solo buenos temas aquí a la mesa. Buenos temas, pero para poder seguir disfrutando de este maravilloso sábado, para no saltarnos ninguna parte, para poder entrar en esa buena vibra que necesitamos el día de hoy, para poder seguir disfrutando de nuestro maravilloso fin de semana. Vamos a escuchar entonces esto a cargo de Usher, les dije. Vamos a cambiar el mood drásticamente y es que andamos buscando dándole on point. Vamos a escuchar Confessions Part 2.

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2: En un día como hoy, pero de...
3: 8 de agosto,
4: 1962. Nace Dave Evans, mejor conocido como The Edge, guitarrista y cantautor de U2. Su mundialmente famoso álbum de Joshua Tree de 1987 pasó 156 semanas en los charts europeos. Su gira 360 de 2009 a 2011 es la que más asistencia ha tenido, así como ganancias en taquilla en la historia. Madonna llegó al número uno con This Used to Be My Playground del soundtrack A League of Their Own.
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1: Muy buenos días, mis backers. Así suena a través del 100.9 de tu radio en Stevie Wonder. No le vayas a cambiar. Me quedo contigo hasta las 11.

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1: En un día como hoy, pero de
2: 8 de agosto.
3: 1962. Nace Dave Evans, mejor conocido como The Edge, guitarrista y cantautor de U2. Su mundialmente famoso álbum The Joshua Tree de 1987 pasó 156 semanas en los charts europeos. Su gira 360 de 2009 a 2011 es la que más asistencia ha tenido, así como ganancias en taquilla en la historia. Madonna llegó al número uno con This Used to Be My Playground del soundtrack A League of Their Own.
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4: Para hoy esperamos un cielo completamente soleado y caluroso. 37 grados la temperatura máxima para el día de hoy, con el viento soplando del sureste a 10 kilómetros por hora. Para esta noche la mínima desciende a los 25 grados con el cielo completamente despejado. Para mañana, calor y más calor, 37 como máxima y la mínima será de los 26 grados. A partir de la próxima semana, aumentan todavía más las temperaturas máximas entre los 38 y los 39 grados como máxima en la sombra y la mínima en los 26 grados.
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1: Esta es la información. Una vez que esta semana se ha concretado la apertura de la segunda sucursal de Walmart, esta ciudad ya cumple con los requerimientos del corporativo para abrir una tienda del tipo al por mayor, es decir, modelo mayorista, de las denominadas Sam's Club. El alcalde Jacobo Rodríguez indicó que este proceso se encuentra muy avanzado, habiendo iniciado incluso con la tramitación de los permisos, añadiendo que esta negociación estaría ubicada sobre un predio en el libramiento Manuel Pérez Treviño. Jacobo Rodríguez destacó que a pesar de que la industria local ha registrado una desaceleración, el emprendedurismo haya tenido un crecimiento importante, lo que se suma con la llegada de consorcios relevantes como Walmart y otros más. Poco más de dos semanas para el inicio del nuevo ciclo escolar, los padres de familia están acudiendo en mayor número a las papelerías a surtir las listas de útiles escolares para sus hijos, según lo indicó la comerciante del ramo Laura Villa. Comentó que por el momento se cuenta con la disponibilidad de todos los útiles que se les piden a los estudiantes en sus listas, los cuales de manera general aumentaron un 7% en sus precios. La ocupación hotelera, que de manera general se mantiene en Piedras Negras, es de un 50%, la cual es una cifra muy baja en comparación con este mismo periodo, pero de años anteriores. Así lo reconoció Romina Mendoza. Ella es la directora de la Oficina de Convenciones y Visitantes, quien indicó que se trata de una situación que no es propia en esta frontera, ya que ciudades de otros estados, algunas incluso muy turísticas, están reportando una baja ocupación en esta temporada. Este viernes el diputado local Memo Ruiz retomó las brigadas de salud bucal, la cual en esta edición se atendieron a 45 personas, entre niños, jóvenes y adultos, los cuales tuvieron acceso a limpiezas dentales, extracciones y aplicación de flúor. Indicó que estas acciones se llevan a cabo en su casa de gestoría, en el fraccionamiento Año 2000, donde de igual manera atiende de manera personal a la ciudadanía que tenga algún tipo de petición en especial. Luego de que el jueves se presentaran reportes en diversos sectores de la localidad sobre falta de agua o baja presión en el servicio, el municipio indicó que actualmente los niveles de los tanques se encuentran en una franca recuperación. El alcalde Jacobo Rodríguez reconoció que principalmente se trata de las colonias que dependen de los tanques Doctores y Proyecto, como son Doctores, San Joaquín, CAP, Aeropuerto, La Rioja, así como Loma Verde 1 y 2. Afirmó que el problema radica en que dichos tanques se vaciaron con la contingencia de días pasados, pero que poco a poco se han ido recuperando, además de que este viernes se inició con la instalación de una nueva bomba para eficientar el suministro. Luego de que se oficializara la llegada de la maestra Evangelina Sánchez como la nueva directora del Instituto Don Bosco, una nueva etapa tuvo comienzo en esta entidad educativa al tener a la primera mujer laica al frente de esta institución. La docente se dijo muy agradecida y afortunada por asumir esta nueva responsabilidad, señalando que se enfocará en trabajar de manera coordinada para seguir promoviendo el ambiente salesiano y consolidar así la calidad educativa que ha distinguido a esta escuela. Debido a una fuerte depresión, una mujer identificada como Stacy Jocelyn N. intentó quitarse la vida tomando medicamento controlado en su domicilio ubicado en la colonia Los Espejos. Así lo dio a conocer el delegado de la Fiscalía del Estado, Rigoberto Raúl Rodríguez Ríos, quien dijo que esta mujer fue trasladada al hospital.

0: 43 años, y Jorge Alexander N., de 26. Estos hondureños detenidos tras una riña en la colonia Periodistas, donde ahí salieron a relucir los machetes. El delegado de la Fiscalía General del Estado, Rigoberto Raúl Rodríguez Ríos, indicó lo anterior y dijo que existen todos los elementos suficientes en contra de los dos sujetos responsables de estos hechos. Esta ha sido una producción para Radio Zócalo Noticias. Le ha informado Miguel Ángel Pérez Ruiz.
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Birds, así sonaba el 85 con The Birds. Acabamos de escuchar Reading Mouth the Night, como esta noche del sábado. ¿Qué nos espera el día de hoy? Oye, ¿cuáles son sus planes? Cuéntenos.

cuéntenmelo todo. ¿A dónde van? Oigan, por ahí ya sabemos el rumorcillo que andaba aquí en la ciudad de Piedras Negras, que no había dónde ir, y después sí hay a dónde ir. Vinimos todos a ver las boyas fast. Oigan, pero fuera de eso y fuera de las bromas, ¿qué hay que hacer? ¿A dónde van ustedes? ¿Cómo se divierten? Que no sea, déjenme decirles, ¿ir a comer o ir a beber? Díganme a dónde van. Porque uno prefiere más como algo más tranquilito, no sé, o sea, pero pues cansa también nada más de estar yendo al cine, ¿verdad? Pásenme sus ideas para ver qué onda con este fin de semana. Mientras tanto, le damos la apertura a esta última hora matutina en la que tú y yo compartimos, ustedes y yo, que escuchamos buenos clásicos. Y bueno, para recordarte siempre que te voy a estar acompañando una horita más. Lo único que te voy a invitar más extra es a que te comuniques conmigo en el centro de mensajes en el WhatsApp, que está disponible para ti en este momento de la mañana, 878-114-6895.

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1: En un día como hoy, pero de
2: 8 de agosto.
3: 1962. Nace Dave Evans, mejor conocido como The Edge, guitarrista y cantautor de U2. Su mundialmente famoso álbum The Joshua Tree de 1987 pasó 156 semanas en los charts europeos. Su gira 360 de 2009 a 2011 es la que más asistencia ha tenido, así como ganancias en taquilla en la historia. Madonna llegó al número uno con This Used to Be My Playground del soundtrack A League of Their Own.
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De la mañana, 58 minutos, mis backers, momento de la despedida. Nos escuchamos tú y yo en punto de las 2 de la tarde para que no me le vayas a cambiar, para que sigas disfrutando de los clásicos y para que obviamente también disfrutes de la gran compañía de nuestra compañera y amiga Frida González. Nos escuchamos más tarde, yo me despido con esto a cargo de Nirvana. No le cambies.

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4: Para el día esperamos un cielo completamente soleado y caluroso. 37 grados la temperatura máxima para el día de hoy, con el viento soplando del sureste a 10 kilómetros por hora. Para esta noche la mínima desciende a los 25 grados con el cielo completamente despejado. Para mañana, calor y más calor, 37 como máximo y la mínima será de los 26 grados. A partir de la próxima semana, aumentan todavía más las temperaturas máximas entre los 38 y los 39 grados como máximo en la sombra y la mínima en los 26 grados.
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1: Esta es la información. Dos mujeres que fueron agredidas con botes de cerveza mientras se encontraban en un bar ubicado sobre Del Río Boulevard fueron detenidas al estar bajo los influjos del alcohol en plena vía pública. Así lo informó el sheriff Tom Schmerber. Se trata de Carolina Felipita García, de 36 años, y Nora Sabrina Dávila, de 33, quienes fueron aseguradas cerca de las 2 de la mañana del viernes cuando estaban a la altura del 2543 de la citada vialidad. Se espera que sea en las próximas horas cuando se decida la situación legal de los 4 sujetos detenidos por el motivo de allanamiento de morada. Así lo informó el delegado de la Fiscalía del Estado, Rigoberto Raúl Rodríguez. Él dijo que se trata de Armando N., de 33 años, Gustavo Alfonso, de 18, Edilberto N., de 35, y Joaquín Hilario, de 37, quienes ingresaron al domicilio de la calle Santa Cruz 518, esto en la colonia Central. Cristian N., detenido por el delito de robo con intimidación después de que el pasado lunes en la mañana robara el Taquito Express, donde de ahí se llevó 20,000 pesos, fue turnado ya ante el juez penal y su abogado defensor pidió duplicidad del término. El delegado de la Fiscalía del Estado, Rigoberto Raúl Rodríguez, mencionó que esta medida fue solicitada con la finalidad de allegar más medios de prueba a la carpeta de investigación. Según el balance informado por la Policía Preventiva Municipal, en lo que va de este año y hasta el 31 de julio, se han recibido un total de 112 reportes de robo, contrastando contra los 182 del año pasado, lo que representa una disminución del 38%. El comisario de la Corporación Cruz Eliud Mercado destacó que en ese mes se lograron resolver 15 de los 18 robos, dejando nada más 3 pendientes, lo que aseveró que significa una efectividad sin precedentes del 83%. Cada año y previo al comienzo del nuevo ciclo escolar, los más de 900 maestros del Distrito Escolar Independiente fueron objeto de una emotiva recepción por parte de los directivos educativos y también representantes de Eagle Pass. El mayor Aarón Valdés y la concejal Jessica Ramona, así como el administrador Homero Valderas, estuvieron presentes en este evento para darles el recibimiento de cara al regreso a los salones este próximo lunes. El municipio, a través del DIF Piedras Negras, llevó a cabo la inauguración del primer torneo nacional de cachibol para personas de la tercera edad, en donde estarán participando equipos provenientes de otros estados y regiones del estado. El alcalde Jacobo Rodríguez reafirmó su compromiso y de la administración por seguir buscando ser la sede de varios eventos deportivos y culturales de gran convocatoria, destacando así lo que este hecho representa para Piedras Negras. Por su parte, la directora del DIF municipal, Sonia Anel Pérez de Hoyos, dijo que un total de 150 personas que conformarán los 17 equipos en las categorías de 60 y 70 y más estarán compitiendo en los 2 días que tendrá de duración esta competencia. Durante la jornada del jueves, el Sistema Municipal de Agua y Saneamiento intensificó las labores de desasolve en la colonia CAP, donde se retiraron sedimentos, grasas y mallas que obstruían la red del drenaje, provocando así derrames de aguas negras. El responsable operativo de la paramunicipal, Alexis González, añadió que también se realizó la instalación de 9 drenajes en diferentes sectores, así como el mantenimiento a una bomba de la planta potabilizadora para elevar el bombeo a los tanques de las colonias 28 de junio y Tecnológico. Los efectos de las altas temperaturas han implicado un repunte en la incidencia por casos de golpes de calor reportados ante la Secretaría de Salud, por lo que la dependencia ha mantenido la promoción de medidas preventivas para la comunidad. El epidemiólogo de la Jurisdicción Sanitaria número 1, Roberto Belloc, puntualizó que si bien las quemaduras solares son de segundo grado y generan más una sensación de dolor y molestia, es importante cuidar el estado dermatológico de la piel. Esta ha sido una producción para Radio Zócalo Noticias. Le ha informado Miguel Ángel Pérez Ruiz.
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1: ¡Éale! Ya a las 11 de la mañana con 13 minutos. 11 de la mañana, 13 minutitos. Good morning, buenos días, ¿cómo están? ¿Cómo amanecieron el día de hoy? Ya, les iba a decir ya lunes. ¡Ay! ¿En qué traeré la cabeza? Oigan, está muy raro. Ya se dieron cuenta ustedes, porque si ando bien cuatrapeada en días, horas, o sea, les doy un día que no es, les doy una hora que no es, me doy cuenta al instante, sí, pero como que naturalmente me nace, ¿no? Como que, ay, hoy está el día. Eso me empieza a preocupar, oigan, a mí ya me empezó a preocupar esto, no vaya a ser que yo tenga Alzheimer o algo así. ¿Cómo dice mi mamá que yo tenga el alemán? Ay, no, de verdad sí me da miedo, oigan. 30

31 grados en la temperatura, alrededor de 88 grados Fahrenheit. Es lo que tenemos en estos momentos. Lo bueno es que no se me olvida mi nombre. Yo soy Frida González. Un placer, un gusto estar con ustedes y acompañarlos desde esta estación, desde la cabina de Back FM, con toda la buena música que tenemos por aquí. Te recuerdo también que si tú quieres alguna rola en especial, algún saludito o alguna felicitación, está completamente disponible el WhatsApp de cabina 878-114-6895. Te lo repito una vez más, 878-114-6895, para que ahí tú nos mandes tu mensajito. Por mientras nos vamos con más música, viene Black Sheep con The Choice Is Yours. Lo escuchas a través de Back FM.

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1: En un día como hoy, pero de
2: 8 de agosto.
3: 1962. Nace Dave Evans, mejor conocido como The Edge, guitarrista y cantautor de U2. Su mundialmente famoso álbum de Joshua Tree de 1987 pasó 156 semanas en los charts europeos. Su gira 360 de 2009 a 2011 es la que más asistencia ha tenido, así como ganancias en taquilla en la historia. Madonna llegó al número uno con This Used to Be My Playground del soundtrack A League of Their Own.
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La mañana con 42 minutos. 11 de la mañana, 42 minutitos. Ya listos con toda la buena música. Y de hecho, hemos estado escuchando música muy buena. Hasta estos momentos no hemos tenido mensajitos. Si ustedes quieren algo en especial, recordarles que pueden solicitarlo a través del número de WhatsApp 878-114-6895. Y bueno, hablando de buena música, acabamos de escuchar esto a cargo de Witus, ya por nombre Teenage Dirtbag. Y pues bueno, es una de las canciones que suenan divertidas y dos mileras. Es decir, escuchamos esta canción y ya sabemos que más o menos va por los años 2000. Pero detrás tiene una historia pues algo oscura. O bueno, más oscura de lo que parece. Esta canción fue lanzada en el 2000 y cuenta con la historia de un adolescente que se siente completamente fuera de lugar. Está enamorado de una chica llamada Noel, pero piensa que no tiene ninguna oportunidad con ella. Ella pertenece pues al grupo más popular, mientras que él es considerado básicamente una dirtbag, alguien marginado, raro y algo poco cool. Además, Noel tiene novio y el protagonista lo pinta como el típico chico que intimida o que sería capaz de darle una paliza. Entonces ocurre el sueño de cualquier adolescente. Noel resulta tener gustos similares a los suyos, se acerca a él, platican, la conexión entre ambos es ahora sí que ideal. Algo así como que ellos lo describen Iron Maiden. ¿Y por qué pues habla de esto? Ahí está una de las claves de la canción. El protagonista siente que nadie lo entiende, pero descubre que a la chica le gusta también escuchar a Iron Maiden. Por eso, la referencia funciona como una especie de código entre ellos. Tal vez tú también eres tan rara como yo. Y de ahí viene esa parte inolvidable donde ella pues lo invita a escuchar esta canción con él. Pero el título tiene una historia pues algo oscura. No sé si se acuerdan que les decía que esta canción no es del todo linda. El compositor y cantante de Witus, Brendan B. Brown, explicó que la expresión Teenage Dirtbag viene de algo que ocurrió cerca de donde creció en Long Island. En 1984, cuando Brown era un niño, un adolescente de su localidad llamado Ricky Caso asesinó a otro joven. El caso recibió una enorme atención mediática y estuvo relacionado en la prensa con cuestiones de drogas, satanismo, heavy metal, entre otras cosas. Brown era en ese entonces muy fan del metal y recuerda que después del asesinato, adultos, autoridades, etcétera, comenzaron a mirar con sospecha a los adolescentes que escuchaban a bandas como AC/DC, Judas Priest y Iron Maiden. Para él, ser un teenage dirtbag terminó representando esa sensación de que los adultos te consideran problemático simplemente por la música que escuchas o por no encajar. Así que pues bueno, de ahí viene esta curiosidad o este pues trasfondo, ¿no? Digo, al final de cuentas elegir de esa manera el nombre de una canción sí te daría un poquito de miedo. Y fíjense, curiosamente no fue un gran hit como tal en Estados Unidos, aunque hoy parece imposible. Teenage Dirtbag no entró en el Billboard Hot 100. En cambio, fue enorme en países como Reino Unido y Australia, como la ven. Y hoy en día es una de las más escuchadas. Pero bueno, nos vamos con esta carga de Bruce Springsteen, ya por nombre Born in the USA, y lo escuchas a través de Back FM.

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1: Un momento, ANSPAC. Aprende a dar sin medida y te darán sin medida. Ama hasta convertirte en el mismo amor. Que no te confundan los homicidios ni los suicidas. El bien es mayor porque no se nota, porque es silencioso. Una bomba hace más ruido que una caricia. Pero por cada bomba hay millones de caricias que alimentan a la vida. El bien se alumbra de sí mismo y el mal se destruye a sí mismo. Este fue un momento ANSPAC.
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1: En Radio Zócalo son las 12 del día. Es la hora del Ángelus. El ángel del Señor anunció a María y concibió por obra del Espíritu Santo.
2: He aquí la esclava del Señor. Hágase en mí según tu palabra.
1: Y el Verbo se hizo carne y habitó entre nosotros. 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
6: Para hoy esperamos un cielo completamente soleado y caluroso. 37 grados la temperatura máxima para el día de hoy, con el viento soplando del sureste a 10 kilómetros por hora. Para esta noche la mínima desciende a los 25 grados con el cielo completamente despejado. Para mañana, calor y más calor, 37 como máximo y la mínima será de los 26 grados. A partir de la próxima semana, aumentan todavía más las temperaturas máximas entre los 38 y los 39 grados como máximo en la sombra y la mínima en los 26 grados.
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6: Esta es la información. Una vez que esta semana se ha concretado la apertura de la segunda sucursal de Walmart, esta ciudad ya cumple con los requerimientos del corporativo para abrir una tienda del tipo al por mayor, es decir, modelo mayorista, de las denominadas Sam's Club. El alcalde Jacobo Rodríguez indicó que este proceso se encuentra muy avanzado, habiendo iniciado incluso con la tramitación de los permisos, añadiendo que esta negociación estaría ubicada sobre un predio en el libramiento Manuel Pérez Treviño. Jacobo Rodríguez destacó que a pesar de que la industria local ha registrado una desaceleración, el emprendedurismo haya tenido un crecimiento importante, lo que se suma con la llegada de consorcios relevantes como Walmart y otros más. A poco más de 2 semanas para el inicio del nuevo ciclo escolar, los padres de familia están acudiendo en mayor número a las papelerías a surtir las listas de útiles escolares para sus hijos, según lo indicó la comerciante del ramo Laura Villa. Comentó que por el momento se cuenta con la disponibilidad de todos los útiles que se les piden a los estudiantes en sus listas, los cuales de manera general aumentaron un 7% en sus precios. La ocupación hotelera, que de manera general se mantiene en Piedras Negras, es de un 50%, la cual es una cifra muy baja en comparación con este mismo periodo, pero de años anteriores. Así lo reconoció Romina Mendoza. Ella es la directora de la Oficina de Convenciones y Visitantes, quien indicó que se trata de una situación que no es propia en esta frontera, ya que ciudades de otros estados, algunas incluso muy turísticas, están reportando una baja ocupación en esta temporada. Este viernes el diputado local Memo Ruiz retomó las brigadas de salud bucal, la cual en esta edición se atendieron a 45 personas, entre niños, jóvenes y adultos, los cuales tuvieron acceso a limpiezas dentales, extracciones y aplicación de flúor. Indicó que estas acciones se llevan a cabo en su casa de gestoría, en el fraccionamiento Año 2000, donde de igual manera atiende de manera personal a la ciudadanía que tenga algún tipo de petición en especial. Luego de que el jueves se presentaran reportes en diversos sectores de la localidad sobre falta de agua o baja presión en el servicio, el municipio indicó que actualmente los niveles de los tanques se encuentran en una franca recuperación. El alcalde Jacobo Rodríguez reconoció que principalmente se trata de las colonias que dependen de los tanques Doctores y Proyecto, como son Doctores, San Joaquín, CAP, Aeropuerto, La Rioja, así como Loma Verde 1 y 2. Afirmó que el problema radica en que dichos tanques se vaciaron con la contingencia de días pasados, pero que poco a poco se han ido recuperando, además de que este viernes se inició con la instalación de una nueva bomba para eficientar el suministro. Luego de que se oficializara la llegada de la maestra Evangelina Sánchez como la nueva directora del Instituto Don Bosco, una nueva etapa tuvo comienzo en esta entidad educativa al tener a la primera mujer laica al frente de esta institución. La docente se dijo muy agradecida y afortunada por asumir esta nueva responsabilidad, señalando que se enfocará en trabajar de manera coordinada para seguir promoviendo el ambiente salesiano y consolidar así la calidad educativa que ha distinguido a esta escuela. Debido a una fuerte depresión, una mujer identificada como Stacy Jocelyn N. intentó quitarse la vida tomando medicamento controlado en su domicilio ubicado en la colonia Los Espejos. Así lo dio a conocer el delegado de la Fiscalía del Estado, Rigoberto Raúl Rodríguez Ríos, quien dijo que esta mujer fue trasladada al Hospital Chavarría, donde ahí es reportada estable de salud. Elementos del sheriff detuvieron a un sujeto que fue señalado por su tío de agredirlo físicamente, además de intentar asfixiarlo. Todo porque se enfureció cuando el adulto le reclamó una extensión eléctrica, así como por algunos problemas familiares. De acuerdo con el sheriff Tom Schmerber, este incidente ocurrió cerca de las 11 de la noche del jueves en la vivienda número 1367 de la calle Siesta Acres Drive, desde donde el afectado hizo el llamado de auxilio tras la agresión. Ya fueron turnados ante el juez penal Ariel Adolfo N., de 43 años, y Jorge Alexander N., de 26. Estos hondureños detenidos tras una riña en la colonia Periodistas, donde ahí salieron a relucir los machetes. El delegado de la Fiscalía General del Estado, Rigoberto Raúl Rodríguez Ríos, indicó lo anterior y dijo que existen todos los elementos suficientes en contra de los dos sujetos responsables de estos hechos. Esta ha sido una producción para Radio Zócalo Noticias. Le ha informado Miguel Ángel Pérez Ruiz.
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1: Pues ahí seguimos con toda la buena música. Justo acabamos de escuchar a John Lennon con esto que lleva por nombre Starting Over. Starting Over. Oigan, una rola que fue muy buena, muy sonada, muy, muy escuchada, y sobre todo de este gran cantante como lo es John Lennon. Pero ahora viene algo de los 90 a cargo de MC Hammer, que lleva por nombre Price, siendo ya las 12 del mediodía con 13 minutos. Estaba viendo hace algunos momentos, les voy a comentar un poco, estaba viendo hace algunos momentos que uno de los nominados es este señor Memo Schutz, comentarista de TUDN, y la verdad es que, híjole, me dio mucho sentimiento porque pues él dice, ¿no?, que él no está muy allegado a las redes sociales, a subir contenido, que pues él meramente su trabajo, él es a lo que se dedica, a ser comentarista, y pues se acabó, que en ocasiones inclusive él pues no cree durar mucho dentro de la casa por lo mismo si lo siguen nominando. Pero lo bonito y lo padre de todo esto es ver toda la respuesta que ha tenido desde afuera. Así es, sus mismos amigos o personas del equipo de trabajo o lugar donde trabaja, mejor dicho, han hecho campañas de publicidad. Ellos le han hecho videos, han subido ahora sí que información para que voten por él.

él para que no salga y es bien bonito, híjole, o sea, lo ves a él y él es una persona muy buena, una persona muy noble, una persona muy bonita y ves afuera y ahí es donde dices, no, pues literal te rodeas de lo que eres y ver cómo todo el mundo lo papacha desde afuera y lo papachan desde adentro, qué bonito, que la verdad me dio mucho sentimiento verlo. Pero bueno, ahora sí nos vamos a ir con esta rola, es a cargo de MC Hammer, Job for Number Prey, lo escuchas otra vez de Baque.

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1: En un día como hoy, pero de
2: 8 de agosto.
3: 1962. Nace Dave Evans, mejor conocido como The Edge, guitarrista y cantautor de U2. Su mundialmente famoso álbum The Joshua Tree de 1987 pasó 156 semanas en los charts europeos. Su gira 360 de 2009 a 2011 es la que más asistencia ha tenido, así como ganancias en taquilla en la historia. Madonna llegó al número uno con This Used to Be My Playground del soundtrack A League of Their Own.
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1: Ya son las 12 del mediodía con 48 minutos y acabamos de escuchar esto que lleva por nombre Clint Eastwood a cargo de Gorillaz. Y yo creo que es una de las rolas que en cuanto inicia, dices, yo conozco este rolón. Esta rola salió más o menos por allá del 2001 y fue el primer sencillo del álbum que con el que debutó Gorillaz. Es una mezcla entre hip hop, rock alternativo, trip hop, con Damon Albarn en la parte melódica y del The Funky Homo Sapien haciendo el rap. Lo curioso es el nombre. La letra realmente no habla de Clint Eastwood. Se llama así porque la melodía de la melódica recuerda al ambiente de los westerns de Sergio Leone, particularmente The Good, The Bad and The Ugly, protagonizada por Clint Eastwood. La canción tiene un contraste pues muy padre y algo pegajoso, lo que la ha convertido pues hasta estos momentos en una de las rolas favoritas. Déjenme les comento que fue la canción que presentó Gorillaz masivamente al mundo. Esta rola llegó a ser el número 4 en el Reino Unido y permaneció 17 semanas en la lista británica. 17 semanas consecutivas. Como dato curioso, recientemente esta rola cumplió ya sus 25 añitos en marzo del 2026. Pues bueno, algo por ahí que recordar y que sin duda es una de las rolas, como te comento, que a todos nos encanta. ¿Qué te parece? Seguimos con más música. A continuación viene Blink. Sí, creo que es Blink. A ver, vamos a irnos por acá. Nos vamos a ir con Radio Hit y esto que ya por nombre Hit and Dry. Lo escuchas a través de Back FM. Son ya las 12 del mediodía con 50 minutos.

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0: Es la una de la tarde. Te invitamos a rezar un Ave María por la paz del mundo y nuestras familias.
1: Dios te salve María, llena eres de gracia, el Señor es contigo. Bendita eres entre todas las mujeres y bendito es el fruto de tu vientre Jesús. Santa María, Madre de Dios, ruega por nosotros los pecadores, ahora y en la hora de nuestra muerte. Amén.
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6: Para hoy esperamos un cielo completamente soleado y caluroso. 37 grados la temperatura máxima para el día de hoy, con el viento soplando del sureste a 10 kilómetros por hora. Para esta noche la mínima desciende a los 25 grados con el cielo completamente despejado. Para mañana, calor y más calor, 37 como máxima y la mínima será de los 26 grados. A partir de la próxima semana, aumentan todavía más las temperaturas máximas entre los 38 y los 39 grados como máxima en la sombra y la mínima en los 26 grados.
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6: Esta es la información. Dos mujeres que fueron agredidas con botes de cerveza mientras se encontraban en un bar ubicado sobre del río Boulevard fueron detenidas al estar bajo los influjos del alcohol en plena vía pública. Así lo informó el sheriff Tom Schmerber. Se trata de Carolina Felipita García, de 36 años, y Nora Sabrina Dávila, de 33, quienes fueron aseguradas cerca de las 2 de la mañana del viernes cuando estaban a la altura del 2543 de la citada vialidad. Se espera que sea en las próximas horas cuando se decida la situación legal de los 4 sujetos detenidos por el motivo de allanamiento de morada. Así lo informó el delegado de la Fiscalía del Estado, Rigoberto Raúl Rodríguez. Él dijo que se trata de Armando N., de 33 años, Gustavo Alfonso, de 18, Edilberto N., de 35, y Joaquín Hilario, de 37, quienes ingresaron al domicilio de la calle Santa Cruz 518, esto en la colonia central. Cristian N., detenido por el delito de robo con intimidación después de que el pasado lunes en la mañana robara el Taquito Express, donde de ahí se llevó 20,000 pesos, fue turnado ya ante el juez penal y su abogado defensor pidió duplicidad del término. El delegado de la Fiscalía del Estado, Rigoberto Raúl Rodríguez, mencionó que esta medida fue solicitada con la finalidad de allegar más medios de prueba a la carpeta de investigación. Según el balance informado por la Policía Preventiva Municipal, en lo que va de este año y hasta el 31 de julio, se han recibido un total de 112 reportes de robo, contrastando contra los 182 del año pasado, lo que representa una disminución del 38%. El comisario de la Corporación Cruz Eliud Mercado destacó que en ese mes se lograron resolver 15 de los 18 robos, dejando nada más 3 pendientes, lo que aseveró que significa una efectividad sin precedentes del 83%. Como cada año y previo al comienzo del nuevo ciclo escolar, los más de 900 maestros del Distrito Escolar Independiente fueron objeto de una emotiva recepción por parte de los directivos educativos y también representantes de Eagle Pass. El mayor Aarón Valdés y la concejal Jessica Ramona, así como el administrador Homero Valderas, estuvieron presentes en este evento para darles el recibimiento de cara al regreso a los salones este próximo lunes. El municipio, a través del DIF Piedras Negras, llevó a cabo la inauguración del primer torneo nacional de cachibol para personas de la tercera edad, en donde estarán participando equipos provenientes de otros estados y regiones del estado. El alcalde Jacobo Rodríguez reafirmó su compromiso y de la administración por seguir buscando ser la sede de varios eventos deportivos y culturales de gran convocatoria, destacando así lo que este hecho representa para Piedras Negras. Por su parte, la directora del DIF municipal, Sonia Anel Pérez de Hoyos, dijo que un total de 150 personas que conformarán los 17 equipos en las categorías de 60 y 70 y más estarán compitiendo en los 2 días que tendrá de duración esta competencia. Durante la jornada del jueves, el Sistema Municipal de Agua y Saneamiento intensificó las labores de desasolve en la colonia CAP, donde se retiraron sedimentos, grasas y mallas que obstruían la red del drenaje, provocando así derrames de aguas negras. El responsable operativo de la paramunicipal, Alexis González, añadió que también se realizó la instalación de 9 drenajes en diferentes sectores, así como el mantenimiento a una bomba de la planta potabilizadora para elevar el bombeo a los tanques de las colonias 28 de junio y Tecnológico. Los efectos de las altas temperaturas han implicado un repunte en la incidencia por casos de golpes de calor reportados ante la Secretaría de Salud, por lo que la dependencia ha mantenido la promoción de medidas preventivas para la comunidad. El epidemiólogo de la Jurisdicción Sanitaria número 1, Roberto Belloc, puntualizó que si bien las quemaduras solares son de segundo grado y generan más una sensación de dolor y molestia, es importante cuidar el estado dermatológico de la piel. Esta ha sido una producción para Radio Zócalo Noticias. Le ha informado Miguel Ángel Pérez Ruiz.
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1: Son ya la 1:13, 1:13. Acabamos de escuchar a Irene Cara con Fame, esto que sonaba más o menos por allá de los 80. Raza, pues seguimos a través de Pack FM y también te sigo recordando que está completamente disponible el WhatsApp de cabina 878-114-6895. Me quedo todavía con el pasado, hombre, de repente. 34 grados en la temperatura, alrededor de 93 grados Fahrenheit es lo que tenemos en estos momentos, para que ustedes lo tomen muy en cuenta. Está calientita la ciudad, así que de verdad tomen sus precauciones a la hora de salir de casita, utilicen protector solar, de igual manera también hidrátense muy bien. Y pues bueno, si está en sus posibilidades y si tienen mascotas, no olviden de verdad también meterlos a su casita, porque es que hace un, pero un calorón. Que bueno, como se los comento, si está en sus posibilidades, no está de más que le brinden la posibilidad a los mascotas de estar más cómodos. Bueno, Oscar, más música. Te invito a que sigas escuchando Pack FM.

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1: En un día como hoy, pero de
2: 8 de agosto,
3: 1962. Nace Dave Evans, mejor conocido como The Edge, guitarrista y cantautor de U2. Su mundialmente famoso álbum de Joshua Tree de 1987 pasó 156 semanas en los charts europeos. Su gira 360 de 2009 a 2011 es la que más asistencia ha tenido, así como ganancias en taquilla en la historia. Madonna llegó al número uno con This Used to Be My Playground del soundtrack A League of Their Own.
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una de la tarde con 54 minutos. Una de la tarde, 54 minutitos. Rosita, acabamos de escuchar a Master Boy con Show Me Colors. Son ya, pues bueno, ya es momento de que yo me despida, es momento de decirte adiós, no sin antes, como siempre, agradecerte que me dejes llegar hasta sus oídos, recordándoles que, pues bueno, yo estoy de regreso durante esta tarde en punto de las 5 de la tarde, si no me equivoco, por allá nuevamente tendremos una cita, ¿ok? Así que, pues bueno, por mientras los dejo con más música, para que continúen escuchando Back FM, bye bye.

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4: Para hoy esperamos un cielo completamente soleado y caluroso. 37 grados la temperatura máxima para el día de hoy, con el viento soplando del sureste a 10 kilómetros por hora. Para esta noche la mínima desciende a los 25 grados con el cielo completamente despejado. Para mañana, calor y más calor, 37 como máximo y la mínima será de los 26 grados. A partir de la próxima semana, aumentan todavía más las temperaturas máximas entre los 38 y los 39 grados como máximo en la sombra y la mínima en los 26 grados.
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4: Esta es la información. Una vez que esta semana se ha concretado la apertura de la segunda sucursal de Walmart, esta ciudad ya cumple con los requerimientos del corporativo para abrir una tienda del tipo al por mayor, es decir, modelo mayorista, de las denominadas Sam's Club. El alcalde Jacobo Rodríguez indicó que este proceso se encuentra muy avanzado, habiendo iniciado incluso con la tramitación de los permisos, añadiendo que esta negociación estaría ubicada sobre un predio en el libramiento Manuel Pérez Treviño. Jacobo Rodríguez destacó que a pesar de que la industria local ha registrado una desaceleración, el emprendedurismo haya tenido un crecimiento importante, lo que se suma con la llegada de consorcios relevantes como Walmart y otros más. A poco más de 2 semanas para el inicio del nuevo ciclo escolar, los padres de familia están acudiendo en mayor número a las papelerías a surtir las listas de útiles escolares para sus hijos, según lo indicó la comerciante del ramo Laura Villa. Comentó que por el momento se cuenta con la disponibilidad de todos los útiles que se les piden a los estudiantes en sus listas, los cuales de manera general aumentaron un 7% en sus precios. La ocupación hotelera, que de manera general se mantiene en Piedras Negras, es de un 50%, la cual es una cifra muy baja en comparación con este mismo periodo, pero de años anteriores. Así lo reconoció Romina Mendoza. Ella es la directora de la Oficina de Convenciones y Visitantes, quien indicó que se trata de una situación que no es propia en esta frontera, ya que ciudades de otros estados, algunas incluso muy turísticas, están reportando una baja ocupación en esta temporada. Este viernes el diputado local Memo Ruiz retomó las brigadas de salud bucal, la cual en esta edición se atendieron a 45 personas, entre niños, jóvenes y adultos, los cuales tuvieron acceso a limpiezas dentales, extracciones y aplicación de flúor. Indicó que estas acciones se llevan a cabo en su casa de gestoría, en el fraccionamiento Año 2000, donde de igual manera atiende de manera personal a la ciudadanía que tenga algún tipo de petición en especial. Luego de que el jueves se presentaran reportes en diversos sectores de la localidad sobre falta de agua o baja presión en el servicio, el municipio indicó que actualmente los niveles de los tanques se encuentran en una franca recuperación. El alcalde Jacobo Rodríguez reconoció que principalmente se trata de las colonias que dependen de los tanques Doctores y Proyecto, como son Doctores, San Joaquín, CAP, Aeropuerto, La Rioja, así como Loma Verde 1 y 2. Afirmó que el problema radica en que dichos tanques se vaciaron con la contingencia de días pasados, pero que poco a poco se han ido recuperando, además de que este viernes se inició con la instalación de una nueva bomba para eficientar el suministro. Luego de que se oficializara la llegada de la maestra Evangelina Sánchez como la nueva directora del Instituto Don Bosco, una nueva etapa tuvo comienzo en esta entidad educativa al tener a la primera mujer laica al frente de esta institución. La docente se dijo muy agradecida y afortunada por asumir esta nueva responsabilidad, señalando que se enfocará en trabajar de manera coordinada para seguir promoviendo el ambiente salesiano y consolidar así la calidad educativa que ha distinguido a esta escuela. Debido a una fuerte depresión, una mujer identificada como Stacy Jocelyn N. intentó quitarse la vida tomando medicamento controlado en su domicilio ubicado en la colonia Los Espejos. Así lo dio a conocer el delegado de la Fiscalía del Estado, Rigoberto Raúl Rodríguez Ríos, quien dijo que esta mujer fue trasladada al Hospital Chavarría, donde ahí es reportada estable de salud. Elementos del sheriff detuvieron a un sujeto que fue señalado por su tío de agredirlo físicamente, además de intentar asfixiarlo. Todo porque se enfureció cuando el adulto le reclamó una extensión eléctrica, así como por algunos problemas familiares. De acuerdo con el sheriff Tom Schmerber, este incidente ocurrió cerca de las 11 de la noche del jueves en la vivienda número 1367 de la calle Siesta Acres Drive, desde donde el afectado hizo el llamado de auxilio tras la agresión. Ya fueron turnados ante el juez penal Ariel Adolfo N., de 43 años, y Jorge Alexander N., de 26. Estos hondureños detenidos tras una riña en la colonia Periodistas, donde ahí salieron a relucir los machetes. El delegado de la Fiscalía General del Estado, Rigoberto Raúl Rodríguez Ríos, indicó lo anterior y dijo que existen todos los elementos suficientes en contra de los dos sujetos responsables de estos hechos. Esta ha sido una producción para Radio Zócalo Noticias. Le ha informado Miguel Ángel Pérez Ruiz.
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1: En un día como hoy, pero de
2: 8 de agosto.
3: 1962. Nace Dave Evans, mejor conocido como The Edge, guitarrista y cantautor de U2. Su mundialmente famoso álbum de Joshua Tree de 1987 pasó 156 semanas en los charts europeos. Su gira 360 de 2009 a 2011 es la que más asistencia ha tenido, así como ganancias en taquilla en la historia. Madonna llegó al número uno con This Used to Be My Playground del soundtrack A League of Their Own.
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4: Para hoy esperamos un cielo completamente soleado y caluroso. 37 grados la temperatura máxima para el día de hoy, con el viento soplando del sureste a 10 kilómetros por hora. Para esta noche la mínima desciende a los 25 grados con el cielo completamente despejado. Para mañana, calor y más calor, 37 como máximo y la mínima será de los 26 grados. A partir de la próxima semana aumentan todavía más las temperaturas máximas, entre los 38 y los 39 grados como máximo en la sombra y la mínima en los 26 grados.
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1: Esta es la información. Dos mujeres que fueron agredidas con botes de cerveza mientras se encontraban en un bar ubicado sobre del río Boulevard fueron detenidas al estar bajo los influjos del alcohol en plena vía pública. Así lo informó el sheriff Tom Schmerber. Se trata de Carolina Felipita García, de 36 años, y Nora Sabrina Dávila, de 33, quienes fueron aseguradas cerca de las 2 de la mañana del viernes cuando estaban a la altura del 2543 de la citada vialidad. Se espera que sea en las próximas horas cuando se decida la situación legal de los 4 sujetos detenidos por el motivo de allanamiento de morada. Así lo informó el delegado de la Fiscalía del Estado, Rigoberto Raúl Rodríguez. Él dijo que se trata de Armando N., de 33 años, Gustavo Alfonso, de 18, Edilberto N., de 35, y Joaquín Hilario, de 37, quienes ingresaron al domicilio de la calle Santa Cruz 518, esto en la Colonia Central. Cristian N., detenido por el delito de robo con intimidación después de que el pasado lunes en la mañana robara el Taquito Express, donde de ahí se llevó 20,000 pesos, fue turnado ya ante el juez penal y su abogado defensor pidió duplicidad del término. El delegado de la Fiscalía del Estado, Rigoberto Raúl Rodríguez, mencionó que esta medida fue solicitada con la finalidad de allegar más medios de prueba a la carpeta de investigación. Según el balance informado por la Policía Preventiva Municipal, en lo que va de este año y hasta el 31 de julio, se han recibido un total de 112 reportes de robo, contrastando contra los 182 del año pasado, lo que representa una disminución del 38%. El comisario de la Corporación Cruz Eliud Mercado destacó que en ese mes se lograron resolver 15 de los 18 robos, dejando nada más 3 pendientes, lo que aseveró que significa una efectividad sin precedentes del 83%. Cada año y previo al comienzo del nuevo ciclo escolar, los más de 900 maestros del Distrito Escolar Independiente fueron objeto de una emotiva recepción por parte de los directivos educativos y también representantes de Eagle Pass. El mayor Aarón Valdés y la concejal Jessica Ramona, así como el administrador Homero Valderas, estuvieron presentes en este evento para darles el recibimiento de cara al regreso a los salones este próximo lunes. El municipio, a través del DIF Piedras Negras, llevó a cabo la inauguración del primer torneo nacional de cachibol para personas de la tercera edad, en donde estarán participando equipos provenientes de otros estados y regiones del estado. El alcalde Jacobo Rodríguez reafirmó su compromiso y de la administración por seguir buscando ser la sede de varios

0: Contreras. El responsable operativo de la paramunicipal, Alexis González, añadió que también se realizó la instalación de 9 drenajes en diferentes sectores, así como el mantenimiento a una bomba de la planta potabilizadora para elevar el bombeo a los tanques de las colonias 28 de junio y Tecnológico. Los efectos de las altas temperaturas han implicado un repunte en la incidencia por casos de golpes de calor reportados ante la Secretaría de Salud, por lo que la dependencia ha mantenido la promoción de medidas preventivas para la comunidad. El epidemiólogo de la Jurisdicción Sanitaria número 1, Roberto Belloc, puntualizó que si bien las quemaduras solares son de segundo grado y generan más una sensación de dolor y molestia, es importante cuidar el estado dermatológico de la piel. Esta ha sido una producción para Radio Zócalo Noticias. Le ha informado Miguel Ángel Pérez Ruiz.
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1: En un día como hoy, pero de
2: 8 de agosto,
3: 1962. Nace Dave Evans, mejor conocido como The Edge, guitarrista y cantautor de U2. Su mundialmente famoso álbum de Joshua Tree de 1987 pasó 156 semanas en los charts europeos. Su gira 360 de 2009 a 2011 es la que más asistencia ha tenido, así como ganancias en taquilla en la historia. Madonna llegó al número uno con This Used to Be My Playground del soundtrack A League of Their Own.
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4: El pronóstico del tiempo indica para esta noche una temperatura mínima en los 25 grados centígrados, con cielos que estarán mayormente despejados, además de un viento soplando del este sureste entre los 10 a los 15 kilómetros por hora. Para mañana domingo, una máxima en los 37 grados centígrados, un día que estará totalmente despejado y caluroso, y ya para la noche, la mínima descendería hasta los 25 grados Celsius con cielos mayormente despejados, además de un viento que estará soplando del este sureste entre los 10 a los 15 kilómetros por hora.
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4: Y en la información, una persona perdió la vida en un accidente entre dos vehículos registrado este sábado sobre la carretera 90 en el tramo entre Del Río y Brackettville, a la altura del condado de Kinney, Texas, lo que obligó a las autoridades a cerrar temporalmente la circulación. El percance fue reportado por autoridades del área, quienes alertaron a los automovilistas sobre la presencia del accidente y solicitaron evitar el tramo afectado para evitar nuevos incidentes. En este percance estuvo involucrado un camión que remolcaba una plataforma sobre la cual era transportado un helicóptero. Hasta el momento no se han dado a conocer oficialmente mayores detalles sobre cómo ocurrió esta situación. Dos migrantes, uno de Ecuador y otro de Guatemala, fueron detenidos por la patrulla fronteriza cerca de la ciudad de Eagle Pass, luego de que intentaran ingresar de manera ilegal a los Estados Unidos, además de que contaban con antecedentes penales y registros positivos de deportación. Uno de los casos corresponde al ecuatoriano Gen Santiago Aguirre Zapata, quien fue arrestado por agentes de la patrulla fronteriza de los Estados Unidos y enfrenta un nuevo cargo por reingreso ilegal a este país. La Agencia de Investigación Criminal tomó conocimiento de un caso señalado como un posible abuso sexual ocurrido en la colonia Presidentes, donde una joven fue encontrada en una habitación junto a un hombre. De acuerdo con la información recabada, durante una reunión de amigos se consumieron bebidas alcohólicas y posteriormente algunos de los asistentes fueron invitados a quedarse a dormir en este domicilio. Fue durante la madrugada cuando una mujer de 47 años, identificada como Norma, ingresó a una de las habitaciones y encontró a su hija, Jennifer, de 23 años, junto a un hombre identificado como Jonathan, en situaciones comprometedoras dentro de la habitación. Un joven de 23 años, identificado como José Alfonso, resultó lesionado luego de ser agredido físicamente por dos hombres, con quienes, según declaró ante las autoridades, mantenía viejas rencillas. Los hechos fueron reportados en las calles de la colonia Vistahermosa, donde elementos de la Agencia de Investigación Criminal y cuerpos de emergencia acudieron para tomar conocimiento de esta persona, la cual resultó lesionada por los golpes. La ciudad de Eagle Pass seguirá insistiendo ante el Departamento de Aduanas y Protección Fronteriza para que, a la medida de lo posible, se puedan agilizar los cruces por ambos puentes internacionales, según lo declaró el alcalde Jacobo Rodríguez. El edil estableció que en lo que respecta a esta frontera, también se seguirá haciendo lo propio, tocando puertos para solicitar que se reduzcan los prolongados tiempos de espera para llegar a los Estados Unidos. Esta fue una producción de Radio Zócalo Noticias, en la voz de Gabriel Méndez Martínez.
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4: 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Aprende a dar sin medida y te darán sin medida. Ama hasta convertirte en el mismo amor. Que no te confundan los homicidios ni los suicidas. El bien es mayor porque no se nota, porque es silencioso. Una bomba hace más ruido que una caricia. Pero por cada bomba hay millones de caricias que alimentan a la vida. El bien se alumbra de sí mismo y el mal se destruye a sí mismo. Este fue un momento ANSPAC.
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1: En un día como hoy, pero de
2: 8 de agosto.
3: 1962. Nace Dave Evans, mejor conocido como The Edge, guitarrista y cantautor de U2. Su mundialmente famoso álbum de Joshua Tree de 1987 pasó 156 semanas en los charts europeos. Su gira 360 de 2009 a 2011 es la que más asistencia ha tenido, así como ganancias en taquilla en la historia. Madonna llegó al número uno con This Used to Be My Playground del soundtrack A League of Their Own.
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4: El pronóstico del tiempo indica para esta noche una temperatura mínima en los 25 grados centígrados, con cielos que estarán mayormente despejados, además de un viento soplando del este-sureste entre los 10 a los 15 kilómetros por hora. Para mañana domingo, una máxima en los 37 grados centígrados, un día que estará totalmente despejado y caluroso, y ya para la noche, la mínima descendería hasta los 25 grados Celsius con cielos mayormente despejados, además de un viento que estará soplando del este-sureste entre los 10 a los 15 kilómetros por hora.
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4: Y en la información, una persona perdió la vida en un accidente entre dos vehículos registrado este sábado sobre la carretera 90 en el tramo entre Del Río y Brackettville a la altura del condado de Kinney, Texas, lo que obligó a las autoridades a cerrar temporalmente la circulación. El percance fue reportado por autoridades del área, quienes alertaron a los automovilistas sobre la presencia del accidente y solicitaron evitar el tramo afectado para evitar nuevos incidentes. En este percance estuvo involucrado un camión que remolcaba una plataforma sobre la cual era transportado un helicóptero. Hasta el momento no se han dado a conocer oficialmente mayores detalles sobre cómo ocurrió esta situación. Dos migrantes, uno de Ecuador y otro de Guatemala, fueron detenidos por la patrulla fronteriza cerca de la ciudad de Eagle Pass, luego de que intentaran ingresar de manera ilegal a los Estados Unidos, además de que contaban con antecedentes penales y registros positivos de deportación. Uno de los casos corresponde al ecuatoriano Gen Santiago Aguirre Zapata, quien fue arrestado por agentes de la patrulla fronteriza de los Estados Unidos y enfrenta un nuevo cargo por reingreso ilegal a este país. La Agencia de Investigación Criminal tomó conocimiento de un caso señalado como un posible abuso sexual ocurrido en la colonia Presidentes, donde una joven fue encontrada en una habitación junto a un hombre. De acuerdo con la información recabada, durante una reunión de amigos se consumieron bebidas alcohólicas y posteriormente algunos de los asistentes fueron invitados a quedarse a dormir en este domicilio. Fue durante la madrugada cuando una mujer de 47 años, identificada como Norma, ingresó a una de las habitaciones y encontró a su hija, Jennifer, de 23 años, junto a un hombre identificado como Jonathan, en situaciones comprometedoras dentro de la habitación. Un joven de 23 años, identificado como José Alfonso, resultó lesionado luego de ser agredido físicamente por dos hombres, con quienes, según declaró ante las autoridades, mantenía viejas rencillas. Los hechos fueron reportados en las calles de la colonia Vistahermosa, donde elementos de la Agencia de Investigación Criminal y cuerpos de emergencia acudieron para tomar conocimiento de esta persona, la cual resultó lesionada por los golpes. La ciudad de Eagle Pass seguirá insistiendo ante el Departamento de Aduanas y Protección Fronteriza para que, a la medida de lo posible, se puedan agilizar los cruces por ambos puentes internacionales, según lo declaró el alcalde Jacobo Rodríguez. El edil estableció que en lo que respecta a esta frontera, también se seguirá haciendo lo propio, tocando puertos para solicitar que se reduzcan los prolongados tiempos de espera para llegar a los Estados Unidos. Esta fue una producción de Radio Zócalo Noticias, en la voz de Gabriel Méndez Martínez.
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1: Son ya en este preciso momento las 5 de la tarde con 21 minutos. 5 de la tarde, 21 minutos, Rosita. Yo soy Frida González, como siempre. Un placer, un gusto estar con ustedes ya en esta tarde de sábado. Sábado 8 de agosto del 2026. Pues bueno, raza, iniciamos con muy buena música. Inclusive en esos momentos escuchábamos a Cyndi Lauper. Pero yo te recuerdo que está completamente disponible el WhatsApp de cabina 878-114-6895. Si tú quieres alguna rolita en especial, algún saludito, alguna felicitación, con gusto lo podemos colocar o podemos dar el saludito o la felicitación por ti. Nada más mándanos tu mensaje. Pues bueno, no me acuerdo si de ti, yo soy Brea González. Te voy a acompañar hasta las 7 de la tarde con más música y uno que otro chisme que nos encontremos a través de redes sociales. Así que pues bueno, por mientras nos vamos a ir con Winfield. Y esto que ya por nombre Another Day. Esto sonaba más o menos por allá de 1994 y tú lo escuchas el día de hoy a través de Back FM.

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1: En un día como hoy, pero de
2: 8 de agosto.
3: 1962. Nace Dave Evans, mejor conocido como The Edge, guitarrista y cantautor de U2. Su mundialmente famoso álbum de Joshua Tree de 1987 pasó 156 semanas en los charts europeos. Su gira 360 de 2009 a 2011 es la que más asistencia ha tenido, así como ganancias en taquilla en la historia. Madonna llegó al número uno con This Used to Be My Playground del soundtrack A League of Their Own.
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4: El pronóstico del tiempo indica para esta noche una temperatura mínima en los 25 grados centígrados, con cielos que estarán mayormente despejados, además de un viento soplando del este-sureste entre los 10 a los 15 kilómetros por hora. Para mañana domingo, una máxima en los 37 grados centígrados, un día que estará totalmente despejado y caluroso, y ya para la noche, la mínima descendería hasta los 25 grados Celsius con cielos mayormente despejados, además de un viento que estará soplando del este-sureste entre los 10 a los 15 kilómetros por hora.
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4: Y en la información, una persona perdió la vida en un accidente entre dos vehículos registrado este sábado sobre la carretera 90 en el tramo entre Del Río y Brackettville a la altura del condado de Kinney, Texas, lo que obligó a las autoridades a cerrar temporalmente la circulación. El percance fue reportado por autoridades del área, quienes alertaron a los automovilistas sobre la presencia del accidente y solicitaron evitar el tramo afectado para evitar nuevos incidentes. En este percance estuvo involucrado un camión que remolcaba una plataforma sobre la cual era transportado un helicóptero. Hasta el momento no se han dado a conocer oficialmente mayores detalles sobre cómo ocurrió esta situación. Dos migrantes, uno de Ecuador y otro de Guatemala, fueron detenidos por la patrulla fronteriza cerca de la ciudad de Eagle Pass, luego de que intentaran ingresar de manera ilegal a los Estados Unidos, además de que contaban con antecedentes penales y registros positivos de deportación. Uno de los casos corresponde al ecuatoriano Gen Santiago Aguirre Zapata, quien fue arrestado por agentes de la patrulla fronteriza de los Estados Unidos y enfrenta un nuevo cargo por reingreso ilegal a este país. La Agencia de Investigación Criminal tomó conocimiento de un caso señalado como un posible abuso sexual ocurrido en la colonia Presidentes, donde una joven fue encontrada en una habitación junto a un hombre. De acuerdo con la información recabada, durante una reunión de amigos se consumieron bebidas alcohólicas y posteriormente algunos de los asistentes fueron invitados a quedarse a dormir en este domicilio. Fue durante la madrugada cuando una mujer de 47 años, identificada como Norma, ingresó a una de las habitaciones y encontró a su hija, Jennifer, de 23 años, junto a un hombre identificado como Jonathan, en situaciones comprometedoras dentro de la habitación. Un joven de 23 años, identificado como José Alfonso, resultó lesionado luego de ser agredido físicamente por dos hombres, con quienes, según declaró ante las autoridades, mantenía viejas rencillas. Los hechos fueron reportados en las calles de la colonia Vistahermosa, donde elementos de la Agencia de Investigación Criminal y cuerpos de emergencia acudieron para tomar conocimiento de esta persona, la cual resultó lesionada por los golpes. La ciudad de Eagle Pass seguirá insistiendo ante el Departamento de Aduanas y Protección Fronteriza para que, a la medida de lo posible, se puedan agilizar los cruces por ambos puentes internacionales, según lo declaró el alcalde Jacobo Rodríguez. El edil estableció que en lo que respecta a esta frontera, también se seguirá haciendo lo propio, tocando puertos para solicitar que se reduzcan los prolongados tiempos de espera para llegar a los Estados Unidos. Esta fue una producción de Radio Zócalo Noticias, en la voz de Gabriel Méndez Martínez.
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1: Vamos entrando ya a nuestra segunda horita juntos. Acabamos de escuchar esto que ya por nombre All Night. Y pues bueno, tenemos mensajito, Rosita. Dice, hola, buenas tardes, Frida, linda, bonita. Ay, gracias. Una rola de level 42. Something about you. Claro que yes. Vamos a buscar por acá y con mucho gusto la estaremos colocando. Ya lo saben, si ustedes tienen alguna rola en especial, también pueden solicitarla a través del número de WhatsApp. Así que nos vamos a ir con esto y los invito a que continúen escuchando Back FM.

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1: Son ya en este preciso momento las 6 de la tarde con 27 minutos. 6 de la tarde, 27 minutos, racita. Nosotros seguimos disfrutando de la buena música que tenemos a través de Back FM. Y nos llega otro mensajito. Dice, buenas tardes, ¿me podrías poner una canción de Reflex? Saludos. Con mucho gusto estaremos colocando eso a cargo de Duran Duran. Lleva por nombre The Reflex y lo escuchas a través de Back FM.

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1: En un día como hoy, pero de...
2: 8 de agosto.
3: 1962. Nace Dave Evans, mejor conocido como The Edge, guitarrista y cantautor de U2. Su mundialmente famoso álbum de Joshua Tree de 1987 pasó 156 semanas en los charts europeos. Su gira 360 de 2009 a 2011 es la que más asistencia ha tenido, así como ganancias en taquilla en la historia. Madonna llegó al número uno con This Used to Be My Playground del soundtrack A League of Their Own.
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Son ya las 6:46 y después de esto tranquilón a cargo de Firehouse, que ya por nombre I Live My Life For You, viene esto a cargo de Jason Nevins con el Job Around. Tú lo escuchas a través de Back FM, ahora sí, un poquito más movidón, más de baile, más ad hoc para el día sábado.